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1: 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Son las 5 de la tarde.
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1: 5 de la tarde con 11 minutos aquí en Estéreo Sol 101.1. Acabas de escuchar a Mónica Naranjo con Supernatural y el grupo Zoé con Reptilectric, con el que iniciamos este primero de 8 bloques que vamos a tener hoy, que es martes 11 de agosto, y que voy a estar aquí con ustedes en la cabina de Estéreo Sol hasta las 7 de la tarde con muy buena música, con sus recomendaciones, por supuesto. Juntos armamos este playlist. ¿Y cómo nos enteramos de qué quieres escuchar? A través de nuestro WhatsApp 646-178-3730, a través de las redes sociales, ahí en Facebook o Instagram como Estéreo Sol Ensenada. Yo soy El Cala y contigo hasta las 7, son las 5:12. Y tengo regalos para el día de hoy. Hoy, quien gane, el afortunado o afortunada, va a poder seguir a disfrutar de las atracciones Tijuana para disfrutar esta corta temporada que va a andar por acá. Así que tengo para que te subas a 4 juegotes. Ya lo demás ya corre por tu cuenta. ¿Qué tienes que hacer? Ya sabes, mandarnos tu WhatsApp 646-178-3730 y que diga: yo quiero ir a Atracciones Tijuana, quiero subirme a los juegos de Atracciones Tijuana. Lo que quieras que diga, tú solo pídelo. Y con, seguido de tu nombre completo, ya con eso estás participando. Y a las 7 que me despida, anunciamos al ganador, ¿va? Mientras, nos vamos a poner algo muy románticos.
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1: 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Algo de lo romántico que tenemos en las noches de lunes a viernes en Stereo Love.

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7: Esta segunda hora lo vamos a iniciar con una complacencia. Esto es a cargo de Carlos Vives y Shakira, La Bicicleta. Recuerda el WhatsApp 646-178.

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Y te recomiendo que nos sigas en las redes sociales, Estéreo Sol Ensenada, para que participes en las dinámicas y escuches a tu locutor favorito aquí en la programación, porque tendremos tu acceso doble.

0: Recuerda la línea de WhatsApp directa a la cabina 646-178-3730 para que te registres y puedas ganarte las cortesías a disfrutar de Atracciones Tijuana, que estará únicamente 2 semanas aquí en Ensenada. Así que aprovecha, nada más pídelas, di, hey, yo quiero esas cortesías de Atracciones Tijuana y listo. Con eso participas y a las 7 menciono al ganador, o sea, en 1 hora y media. 646-178-3730 es nuestro WhatsApp directo a la cabina. Si no lo tienes registrado, guárdalo porque hay muchas promociones todos los días a todas horas. 646-178-3730. Al mismo WhatsApp, dinos la música para armar el playlist del día de hoy, martes 11 de agosto. Mientras, yo te voy a presentar algo de lo nuevo que estamos estrenando en Estéreo Sol.
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0: Hazel Eyes es el título del nuevo disco de Sam Smith que está pronosticado para salir en 10 días. Y este es un nuevo sencillo, When He's Gone. Sam Smith.

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2: Tras el sismo de 7.4 registrado en las primeras horas de este día en Colombia, la presidenta Claudia Sheinbaum Pardo ofreció todo el apoyo que pueda requerir el pueblo colombiano y recalcó que están atentos a los reportes que presente la embajada mexicana en ese país, como lo que informe la representación del país sudamericano en México.
1: RCE informa.
2: El presidente municipal Abdiel Gutiérrez Coronado realizó la entrega de 350 mochilas con útiles escolares a niñas y niños de las demarcaciones Sánchez Taboada y La Mesa, con el propósito de apoyar a la economía de las familias tijuanenses y contribuir a que las y los estudiantes cuenten con herramientas necesarias para continuar sus estudios.
1: RCE informa.
2: El futuro de Nikola Jokic volvió a instalarse en el centro de las conversaciones del baloncesto internacional después de que Dimitrios Yanakopoulos, propietario del Panathinaikos de Atenas, revelara que intentó fichar al pívot serbio este mismo año y aseguró que volverá a intentarlo cuando el jugador pueda negociar como agente libre.
1: Para RCE Noticias, Luis Daniel Rodríguez. 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
2: Ya hemos avanzado 36 minutos después de las 5 de la tarde, hoy martes 11 de agosto, aquí en Estéreo Sol. Yo soy El Cala, te acompaño hasta las 7 y este tercero de 8 bloques lo iniciamos bailando en tu habitación con Desacados.

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1: Este éxito del álbum Get a Grip de 1993 es a cargo de Aerosmith, se llama Crazy, y tú tienes para escucharlo ahorita antes de irnos al corte comercial. Te recuerdo nuestro WhatsApp directo a la cabina, 646-178-3730.

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3: Iniciamos este cuarto bloque de grandes éxitos y mucha música para ti aquí en Estéreo Sol. Algo de 1990, cuando Marta Sánchez era la vocalista de Olé Olé. Esto se llama Con Solo Una Mirada. 9:06 p.m. Oye, tenemos la dinámica activa para que te ganes tus cortesías a disfrutar de Atracciones Tijuana. Solo pídelo al 646-178-3730. Sí, yo quiero ir a Atracciones Tijuana. Seguido de tu nombre completo y a las 7. En una hora decimos al ganador.

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1: Con Michael Jackson aquí en Estéreo Sol con Remember the Time e iniciamos con Ole Ole y la canción con Solo una mirada, un minuto y nos dan las 6 de la tarde, así que rapidísimo para recordarte nada más el WhatsApp en el que puedes pedir música para continuar armando el playlist de la siguiente hora. Yo me voy hasta las 7 y a las 7 anuncio al ganador o ganadora de estas cortesías para disfrutar de Atracciones Tijuana, que únicamente estará en la ciudad por 2 semanas. Así que hay que ir rápido y aprovechar, nada más pídelo, dinos, yo quiero ir a Atracciones Tijuana y con eso ya estás participando y a las 7 decimos quién se lo lleva. Nuestro WhatsApp es el 646-178-3730. Te lo repito por si nunca nos has escrito, anímate, puede ser mensaje de texto o de audio, el WhatsApp 646-178-3730.
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1: Qué bárbaro cómo le va de bien a Kenia Oz en la música, en los videos, en las redes. Y recientemente estuvo el fin pasado aquí en el Rosarito, en el Baja Beach Fest. Disfrutamos algo del Top Sol. Ruleta rusa.
2: Mientras

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17: Estamos iniciando esta segunda hora de grandes éxitos con muy buenos recuerdos, espero, para ti. Son las 6 de la tarde con 6 minutos, hoy martes 11 de agosto y nos vamos hasta el 95 con Mercurio y a la puerta de la escuela.

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1: Muy en el 1995, estas dos canciones que formaron parte de este bloque, iniciando con el álbum debut de Mercurio y la canción A la Puerta de la Escuela, y continuando con algo también de ese mismo año, pero el disco Trying Kingdom de No Doubt, Spiderwebs, lo escuchaste aquí en Estéreo Sol. Y ahora es momento de ponernos románticos, pero nos quedan 45 minutos para estar contigo aquí al aire. Hoy que es martes, 11 de agosto, y todavía puedes inscribirte para que participes. Bueno, anotarte, no inscribirte, ni que fuera a la escuela o algo. Nada más mándanos un mensaje de texto o de audio al WhatsApp 646-178-3730 que diga: yo quiero la cortesía para Atracciones Tijuana, o algo así, o yo quiero Atracciones Tijuana, lo que tú quieras, tú pídenos. Ya con eso te registramos, nos das tu nombre completo, te registramos, y a las 7 en la tómbola digital, en la app de sorteos, ahí merito sacaremos al ganador. Ya vámonos a poner romántico mejor.
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1: Gracias, Lorena, por esta petición del disco Stop, publicado en el 2004, es Franco De Vita. ¿Tú de qué vas? 6 de la tarde, 16 minutos, aquí en Estéreo Sol 101.1.

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3: Estamos muy contentos porque vamos concluyendo una reunión muy importante en el seno de nuestro partido Morena, donde estuvieron presentes la presidenta del Comité Ejecutivo Nacional, Ariana Montiel, Citlali Hernández, presidenta de la Comisión Nacional de Elecciones, Ricardo Monreal, coordinador de la primera circunscripción, y compañeras y compañeros que aspiran a la coordinación.
4: El senador con licencia, Armando Ayala Robles, informó que participó en una reunión de trabajo encabezada por las presidentas de Morena, Ariadna Montiel Reyes y Citlali Hernández Mora, así como los aspirantes a encabezar la coordinación estatal en defensa de la transformación y la soberanía nacional. Ayala Robles indicó que durante el encuentro reafirmaron el compromiso de mantener la unidad del movimiento y fortalecer la organización territorial rumbo a los próximos procesos internos. Asimismo, destacó que seguirán privilegiando el diálogo con la militancia, el fortalecimiento de las estructuras del partido y el trabajo coordinado en todo el país. Armando Ayala afirmó que continuará recorriendo Baja California para mantener un contacto directo con la ciudadanía y fortalecer la organización desde el territorio. 66ª legislatura, Justicia para Todos, Senado de la República.
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7: Los seguimos complaciendo con todos los éxitos que nos solicitan al WhatsApp 646-178-3730. Ellos son los Enanitos Verdes con Lamento Bolivianos. Síguenos en redes, Estéreo Sol Ensenada.

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Esto tiene una vigencia hasta pasado mañana, jueves 13 de agosto. Así que vámonos al ritmo de Eurythmics Sweet Dreams. Al Florido, Abarrotes y Carnes. Son las 6:27. 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

0: Recuerda que el día de hoy, martes 11 de agosto, tenemos el WhatsApp directo a la cabina para que nos puedas pedir, si quieres ganarte tu acceso, no es acceso doble, tu cortesía para que disfrutes de los juegos en Atracciones Tijuana. ¿Qué tienes que hacer? Nada más escribir mensaje de texto o de audio al 646-178-3730 que diga, yo quiero ganarme esas cortesías de Atracciones Tijuana, y listo, con eso participas. En menos de media hora decimos al ganador. Mientras, vámonos con algo de la nueva música que ingresó a Estéreo Sol este fin de semana, y es que María León anda en su era de villana y lanza esta canción llamada Enemigo. Ya tú sabes qué hacer. Si quieres que la dejemos en programación, le damos chance, la rotamos o le decimos, esto fue tu debut y despedida. Pero yo creo que te va a gustar. Lo nuevo de María León se llama Enemigo.
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1: 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Con una inversión histórica de más de 340 millones de pesos, Ensenada cuenta con plantas de tratamientos rehabilitadas y cero descargas de aguas negras al mar por

0: El ex campo corto de los White Sox, Marlins y Angels hizo el anuncio en una videoconferencia y sorprendió al mundo del béisbol, ya que fue campeón bat de la MLB en 2019 y All-Star apenas 4 años antes. Para RCG Noticias, Luis Daniel Rodríguez.
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Son las 6:44 PM, lo que significa que hace 4 minutos yo inicio este nuevo juego de los Padres de San Diego, que tú puedes escuchar en vivo a través de La Rancherita, ahí en el 89.1 de tu FM. 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Bienvenidos al juego. Y nosotros seguimos con más música aquí en Estéreo Sol, 15 minutos, y sabremos quién es el ganador de las cortesías para disfrutar de los juegos de atracciones Tijuana. ¿Todavía no te inscribes? ¿No estás participando? Mándanos un texto o audio al WhatsApp 646-178-3730 y dinos que quieres ganarte estas cortesías para Atracciones Tijuana. Y en 15 minutos anunciamos al ganador.

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7: Casi nos vamos, 9 minutos y las 7 de la tarde, y este último bloque lo vamos a iniciar con Cava, que me dio fomo no haber ido este fin de semana, que anduvieron por aquí por el valle, pero en fin, ya los volveremos a ver. La canción se llama Te Necesito y nuestro WhatsApp 646-178-3730, porque en 9 minutos decimos quién gana las cortesías para disfrutar de Atracciones Tijuana. Estará por 2 semanas aquí en la ciudad, así que manda mensaje de texto o de audio. Yo quiero esas cortesías de Atracciones Tijuana, seguido de tu nombre completo, y en 5 minutos decimos quién gana.

0: necesito ambas peticiones, muy buenas peticiones a nuestro WhatsApp. Mil gracias por estar colaborando con este playlist diario que andamos por aquí con ustedes en Estéreo Sol de 5 a 7 todos los días sin faltar, todos los días muy puntual, todos los días. Muy bien, estoy haciendo tiempo y diciendo mentiras porque no encuentro aquí ya. Confirmar, comenzar, ahí está. Ahora sí, porque la dinámica del día de hoy, estamos participando todos para ver quién se lleva estas cortesías a disfrutar de Atracciones Tijuana. Y ya la app digital ya está, así que nos arroja que Jael, te vas a disfrutar de estas cortesías en Atracciones Tijuana, que está frente a Costco y que les recuerdo que estará únicamente por 2 semanas. Así que yo soy el Cala, los espero mañana miércoles en punto de las 5 de la tarde y me despido con algo del Top Sol a cargo de Taylor Swift.
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0: I Knew It, I Knew You, esta es la versión piano de Taylor Swift, algo del Top Sol, 1 minuto y las 7. Adiós.

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2: Se reunieron las dirigentes de Morena en la Ciudad de México con otros dos aspirantes a la coordinación estatal de Morena en Baja California. En reunión con José Anselmo Jiménez Vega y Archie Samaniego, se reafirmó que con organización y unidad, la transformación no se detiene en Baja California.
1: RCE informa.
2: Ante las condiciones climáticas, es importante tomar precauciones y priorizar la seguridad de todas y todos, dijo la alcaldesa de Mexicali, Norma Bustamante, quien hizo un llamado a la ciudadanía para mantenerse atenta a las recomendaciones de protección civil, evitar las zonas inundadas, conducir con precaución y asegurar objetos que puedan ser desplazados por el viento.
1: RCE informa.
2: La ceremonia de inauguración de los Juegos Olímpicos Los Ángeles 2028 será el 14 de julio de 2028 y las competencias se extenderán hasta el 30 de julio de 2028, por lo que ya está aquí otra oportunidad para comprar entradas para los Juegos Olímpicos de 2028. Las franjas horarias del Ticket Drop 2 comenzó y se extenderán hasta el 20 de agosto.
1: Para RCE Noticias, Luis Daniel Rodríguez.
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2: Julio, estamos muy contentos porque vamos concluyendo una reunión muy importante en el seno de nuestro partido Morena, donde estuvieron presentes la presidenta del Comité Ejecutivo Nacional, Ariana Montiel, Citlali Hernández, presidenta de la Comisión Nacional de Elecciones, Ricardo Monreal, coordinador de la primera circunscripción, y compañeras y compañeros que aspiran a la coordinación.
3: El senador con licencia, Armando Ayala Robles, informó que participó en una reunión de trabajo encabezada por las presidentas de Morena, Ariana Montiel Reyes y Citlali Hernández Mora, así como los aspirantes a encabezar la coordinación estatal en defensa de la transformación y la soberanía nacional. Ayala Robles indicó que durante el encuentro reafirmaron el compromiso de mantener la unidad del movimiento y fortalecer la organización territorial rumbo a los próximos procesos internos. Asimismo, destacó que seguirán privilegiando el diálogo con la militancia, el fortalecimiento de las estructuras del partido y el trabajo coordinado en todo el país. Armando Ayala afirmó que continuará recorriendo Baja California para mantener un contacto directo con la ciudadanía y fortalecer la organización desde el territorio. 66ª Legislatura, Justicia para Todos, Senado de la República.
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2: Julio, estamos muy contentos porque vamos concluyendo una reunión muy importante en el seno de nuestro partido Morena, donde estuvieron presentes la presidenta del Comité Ejecutivo Nacional, Ariana Montiel, Citlali Hernández, presidenta de la Comisión Nacional de Elecciones, Ricardo Monreal, coordinador de la primera circunscripción, y compañeras y compañeros que aspiran a la coordinación.
3: El senador con licencia, Armando Ayala Robles, informó que participó en una reunión de trabajo encabezada por las presidentas de Morena, Ariana Montiel Reyes y Citlali Hernández Mora, así como los aspirantes a encabezar la coordinación estatal en defensa de la transformación y la soberanía nacional. Ayala Robles indicó que durante el encuentro reafirmaron el compromiso de mantener la unidad del movimiento y fortalecer la organización territorial rumbo a los próximos procesos internos. Asimismo, destacó que seguirán privilegiando el diálogo con la militancia, el fortalecimiento de las estructuras del partido y el trabajo coordinado en todo el país. Armando Ayala afirmó que continuará recorriendo Baja California para mantener un contacto directo con la ciudadanía y fortalecer la organización desde el territorio. 66ª Legislatura, Justicia para Todos, Senado de la República.

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1: 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El director de la Comisión Estatal de Servicios Públicos de Ensenada, Alonso Centeno Hernández, informó que continúan trabajando en el reemplazo de interconexión de descarga de la clínica número 8 del IMSS. En esta segunda etapa se están instalando 22 metros de tubería de PVC de 10 pulgadas de diámetro de los 36 metros que incluye la obra, a fin de conectar el servicio de drenaje al colector principal. RCE informa. Con una inversión cercana a los 8 millones de pesos, el Boulevard Santa Anita comienza una nueva etapa con el arranque de los trabajos de rehabilitación integral impulsados por el gobierno del alcalde Román Cota Muñoz, una obra esperada por las familias de la zona, así como por quienes diariamente utilizan esta importante vialidad para trasladarse hacia sus hogares, centros de trabajo, escuelas, comercios y distintos puntos de la ciudad. RCE informa. Dos juegos, dos derrotas para los Cholos. Perdieron 1-0 con el San Diego FC y oficialmente están eliminados de la League Cup antes de cerrar su participación con su tercer partido programado en Portland. Para RCE Noticias, Luis Daniel Rodríguez.
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3: Julio, estamos muy contentos porque vamos concluyendo una reunión muy importante en el seno de nuestro partido Morena, donde estuvieron presentes la presidenta del Comité Ejecutivo Nacional, Ariana Montiel, Citlali Hernández, presidenta de la Comisión Nacional de Elecciones, Ricardo Monreal, coordinador de la primera circunscripción, y compañeras y compañeros que aspiran a la coordinación.
4: El senador con licencia, Armando Ayala Robles, informó que participó en una reunión de trabajo encabezada por las presidentas de Morena, Ariana Montiel Reyes y Citlali Hernández Mora, así como los aspirantes a encabezar la coordinación estatal en defensa de la transformación y la soberanía nacional. Ayala Robles indicó que durante el encuentro reafirmaron el compromiso de mantener la unidad del movimiento y fortalecer la organización territorial rumbo a los próximos procesos internos. 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

0: Morning Rockers, ¿qué onda? Son ya 6:12 a.m. Acabamos de arrancar la programación con los señores Dire Straits. Esto que fue Walk of Life en The Morning Rock. Ya miércoles 12. ¿Y por qué iniciamos con Dire Straits? Justamente es el cumpleaños del señor Mark Knopfler. Es el líder, bueno, fundador, cantante, que funge también como guitarrista. Y pues obviamente hay que recordar que junto con Pete Withers, John Easley, su hermano David, fundan la banda Dire Straits, esa que precisamente arranca instantáneamente con un éxito comercial en la década de los 80s, con álbumes como la banda se llama Dire Straits, la homónima, pues, el material discográfico homónimo, Communicate, Making Movies, Love Over Gold, Brothers in Arms, que es uno de mis favoritos. Bueno, todo me gusta. Pero fueron justamente varios puntos, ¿no? Que lograron que la banda fuera recibida, pues, con todo ese esa aceptación y que tuvieron el impacto. Con canciones como la que acaba de sonar, entre otras, podemos mencionar Brothers in Arms, Money for Nothing. Y el estilo de este cuate fue muy, muy icónico, ¿no? Muy caracterizado. Una técnica que lleva por nombre fingerstyle, que le dio ese toque distintivo a la banda de Dire Straits. Entonces, ellos en el 95... deciden ponerle punto final a la banda. Independientemente de ello, cada uno arrancó con su proyecto en solitario, con colaboraciones, y pues vamos a homenajear al señor Mark Knopfler hoy en su cumpleaños, precisamente con eso que sonó. Money for Nothing. Oye, entonces el 646-178-3730. Como es costumbre, la invitación para que te sumes al pase de lista más tarde y la página de Facebook de Morning Rock con Luis Fuentes. Muchísimas gracias. Me han preguntado, oye, ¿cómo te encontramos en redes? La página, así tal cual, el programa de Morning Rock con Luis Fuentes, así la encuentran en Facebook. Y mis demás redes, Luis Fuentes ENS. Vamos a un corte, enseguida regreso.
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Ok, soy de regreso. 6 de la mañana ya con 23 minutos en el 101.1 FM. 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En esta mañana ya mitad de semana laboral. ¿Cómo les va? ¿Van avanzando en sus actividades? Muchos, algunos. Fíjate que el día de ayer, no sé si lograron ver la nubosidad, digo, ya para el rumbo de la sierra, ¿no? Y todo, estaba checando también ahorita, hay una página del clima que veo de un cuate de Tijuana, de qué imágenes tan fregonas, esa nubosidad alta y que obviamente luego se nos tornó en humedad, ¿no? Pero se miraban muy, muy padres, muy, muy, muy fregón. Entonces, de diferentes puntos, gente en Mexicali, gente en Tijuana, gente en Tecate, gente en Ensenada, que estaba compartiendo específicamente las imágenes de esas nubes, ¿no? Ah, tiene un nombre, pero ando buscando la página y se me movió, pero ni hablar. Bueno, vamos a continuar, porque eso no, justamente el señor Rod Stewart, híjole, ojalá que ponga atención en su salud, ese cantante británico, ya que el día de ayer tuvo que cancelar, precisamente un día antes, hoy tenía una presentación en Cleveland, y esta decisión llegó por recomendación médica, fue sometido precisamente a un procedimiento quirúrgico menor, pero fue de urgencia, y los médicos le indicaron guardar al menos 48 horas adicionales del reposo para completar su recuperación. Entonces el artista expresó su tristeza por no poder subir al escenario y agradeció a los seguidores que pues tuvieran la comprensión. Los que asistieron a ese concierto, sabemos que muchas personas de repente asisten, pero no necesariamente son de la ciudad. Es decir, se mueven de las ciudades más cercanas para poder ver a un artista, ¿no? Entonces, la empresa, la productora, ya dio las fechas para el reembolso. No es la primera vez que se le complica al señor Rod Stewart y que tiene que cancelar esa gira. Vuelve a cancelar, ya son dos conciertos suspendidos en ese que es el tour actual, la gira actual One Last Time, que por su nombre no es necesario vaticinar, pero será el último, ¿no? En junio el músico tuvo que detener momentáneamente un concierto, esto fue en Utah, estaba teniendo problemas y dificultades respiratorias, poco antes después ya había cancelado también, pero tuvo la oportunidad de que le dijeron los médicos, ¿estás bien? Eso fue en San Diego. Y pues hay que recordar también que ya tiene 81 años de edad y continúa recorriendo escenarios de todo el mundo, mantiene una agenda particularmente muy exigente, dando todo el señor Rod Stewart. Y después de las próximas fechas vienen Des Moines, Iowa, Kansas City. El cantante tiene previsto volver a Las Vegas, donde va a hacer una residencia en el Encore. Encore Shows para Caesar Palace el 18 de agosto, justamente arranca. Esa gira también contempla nuevas presentaciones por Norteamérica, varias fechas en México, y estas serán en septiembre. Así que aquellos que son fans de Rod Stewart, hay que estar muy, muy atentos de lo que está haciendo. Vámonos con música, es Red Hot Chili Peppers, Salt Squeeze.

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4: Muchas gracias a quienes se reportan a cabina al 646-178-3730. Ya me están pidiendo algunas canciones para la hora del cierre del programa, que es de 9 a 10, pero ya sabes que tenemos una hora dedicada al rock en español, donde también nos sumamos a otra emisora más de Radio Cadena Enciso, que es la Radio Bahía, ahí en Tijuana. Muchas gracias al tocayo desde Mordor, nos manda mensaje en esta mañana. Oye, también en Ciudad de México, por allá anda Karen, le mandamos un saludo. Aquí en el WhatsApp también se reporta Sixto, dice, buen día, saludos Sixto, para Teresita y por supuesto para ti. Y al Colorado vamos a mandarle saludos. Buen día, Macer, a duras penas, sacando la semana. Y es que el calor, Master, neta que como que, voy a sonar como... Mejor no le voy a decir. Con el sacrificio que hago para venirme a trabajar temprano. Ay, güey. Ay, el que entendió, entendió. El caso es de que me toca pues chutarme en la mañana acá, estar con ustedes. Y en la tarde, pues el estar en la casa. Pero en la casa no tengo aire acondicionado, pues. Y aquí, pues imagínate. No me quiero ir de aquí. Oye, buen día, compa. Excelente miércoles para todos, nos dice el Chip. Saludos, mi estimado Chip. Y por cierto, saludos para tu esposa, tocayo, que ayer fui a Telnor, nada más que no tuve la oportunidad, estaba ocupada, estaba atendiendo a alguien. Y y me entré a trabajar. No, saludó a su compañera de un lado. Entonces, muchas gracias, saludos para ti, para el buen Otto allá en Querétaro Rock. Y por supuesto también a tu otro hijo, que me vas a perdonar, pero soy malísimo para los nombres, tocayo, que diga más ser, y no quiero cambiárselo, no quiero cambiarle el nombre. No recuerdo si es Sebastián, pero más vale que me lo pongas por ahí. Excelente día, Morning Rockers. Hoy es miércoles, pásenle al 100. Saludos, Tavo. Saludos, Francis. Por acá, Mariposa nos dice lo siguiente. Lucho, Morning Rock, vamos por otro amanecer, gracias a Dios. Vamos, muchachones, a empezar con ánimo y sonrisas sin rendirnos. Claro que sí. Lolis, pibe, ¿cómo están? Hola, hola. Muy buenos días, Luis y banda de The Morning Rockers. Excelente ombliguito de semana para todos, nos dice. Ah, mira, aquí sí le atiné, Sebastián. Es que, Master, tanta raza que conocemos, neta. Fíjate, yo pienso que eres igual. Los rostros jamás se me olvidan. De eso sí me jacto. Es más, acaba de venir una mi tía Vero el fin de semana pasado y me dice, loco, cuando vayamos a Culiacán hay que irnos en carro porque eres mi mejor GPS. Sí, sí, tienes un sentido de brújula que neta que aplaudo. Y le digo, tío, y luego te acuerdas que antes de que existiera el GPS realmente se me daba eso. Tengo muy buena memoria fotográfica. Eso sí, sí lo acepto, pero para los nombres soy malísimo, ¿eh? Ahí me van a dispensar. El buen Pedro Ascari, presente como todos los días. Mi estimado Pedro Ascari, muchas gracias. El WhatsApp 646-178-3730. También por acá saludando a los del culto del rock, el Roy 69, Tavo, Chip, Don Pillo. ¿Cómo está? Buenos días, raza del culto del rock. Para desearles maravilloso miércoles, dice Don Pillo. Y en Mexicali, por allá, el buen Juan Carlos. Buenos días, banda. Ánimo, excelente día, nos dice. Bien, sobrina. La sobrina Quetzali también acá, ya en cabina. Muchas gracias. Saludos al Pulquito también. A todos los del culto del rock. Leti, que anda allá en Ciudad de México. Cintia Mote, por supuesto. Todos y cada uno de los del culto del rock. La enfermera del T-Rock. Gracias, por supuesto, a Julio, Alicia. ¿Quién me falta? A ver, tocayo, mándame ahí el dato porque aquí ya, bueno, ya lo abrí. Ya tengo acá el WhatsApp abierto. El Blondis, que ayer me echó un cable el Blondis, pero estaba al aire y no le pude contestar. Charlie, por supuesto, también. Al Chiquis Miguel Arroyo y a todos los Chiquis. Beto Ramírez, por supuesto, también. El buen Garra de León. Los Velarde Jiménez, siempre, siempre bien atentos a la progra. Darko Orión, por supuesto, allá en Veracruz. Jesús de Veracruz. Muchísimas gracias. El Tocino, ¿qué dice? Genaro Humberto, se me hace tan raro decirle Genaro porque todo el tiempo lo conocimos como Santa Yuca, pero ahorita está en su faceta de Genaro, allá en la otra península, en Yucatán. Dice este otro mensaje que nos llega, dice, buenos días, Luis, buenos días, ¿me piden una rolita? Claro que sí, de hecho, me voy con ellos si quieres, me voy con ellos para, tengo un dato de Black Sabbath, y eso que nos pide por acá el 646-178-3730. ¿Quién es la bruja cósmica? Dime quién es la bruja cósmica. Luego te digo que... bueno, luego te digo quién es. Perfecto. Entonces, también me oyen allá en Naucalpan, excelente, saludos a la bruja cósmica, perfecto, tocayo. Oye, pues vamos con ese audio que nos llega aquí al 646-178-3730, es Martín Salazar, y vamos contigo.
5: Muy buenos días, Luis, y un saludo muy especial a todos los Morning Rockers. En esta ocasión, te pido una canción que tiene un sonido sensacional. ¿Qué te parece si nos pones God is Dead de Black Sabbath del álbum 13, que fue el último disco en estudio? Muy bien grabado, por cierto. Saludos.

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5: Bien, algo del último material discográfico de los señores Black Sabbath. Y a propósito, hablando de Black Sabbath, quien está muy activo, ya lo mencionamos días pasados, es el señor Tony Iommi, ¿no? Que está de vuelta lanzando pues la esperanza de un nuevo material discográfico y lanzando también algunos singles. Entonces, también les había comentado la semana pasada sobre la salud de Glenn Hughes, que pues él decidió ya retirarse de las giras, esto debido a los problemas de salud. Entonces, Tony Iommi expresó públicamente su apoyo a Glenn Hughes luego de que el histórico bajista que estuviera en Black Country Communion, obviamente con Black Sabbath, estuviera con Deep Purple, entre otras, pues justamente por problemas de salud decide pues ya decir adiós. Y es que se tiene que someter a una operación de corazón abierto, por lo cual le manda mensaje a través de sus redes sociales, que seguramente ya le habló y se lo dijo, ¿no? Que te mejores pronto, Glenn. Siento mucho oír hablar de tus problemas, de tu salud, y te deseo una pronta recuperación. Cuídate, amigo, es lo que escribió el guitarrista de Black Sabbath, que por cierto les digo, está muy, muy atento a lo que le está ocurriendo a su ex integrante, ¿no? Justamente. Entonces, John Corabi se suma también a los mensajes de apoyo hacia Glenn Hughes, y no es solamente ellos dos, hay una larga lista de músicos que le han estado pues mencionando, ya sea en alguna entrevista que tienen o que precisamente les dan a través de redes sociales fuerza, porque esos mensajes alientan. Me voy a despedir con eso que es el señor Glenn Hughes, Deep Purple, Black Sabbath, Trapezy, todos estos músicos con Glenn Hughes. Es el Sail Away. Yo regreso contigo después de las 8 de la mañana. Luego de eso nos vamos a quedar con el Sistema Estatal Informativo RCE Noticias con Marco Flores y Fernando Escobedo. Excelente mañana, muchas gracias.

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0: Muy buenos días, Ensenada, Tijuana y Mexicali. Bienvenidos a una edición más de RCE Noticias. Les saludamos con el gusto de todas las mañanas, sus amigos
1: Marco Flores
0: y Fernando Escobedo en este ya miércoles 12 de agosto.
1: 646-286-2457, nuestro número de WhatsApp directo en cabina para que se comunique con nosotros. Recibimos sus mensajes y con gusto le damos salida al aire. 646-286-2457.
0: También le recordamos que estamos transmitiendo también en vivo a través de Facebook. Ahí nos encuentra como RCE Noticias. Lo invitamos a que le dé like a nuestra página para que cada vez que subamos información también se entere lo que está pasando en nuestra ciudad. También a través de esta plataforma puede hacernos llegar sus preguntas, sus dudas, sus puntos de vista, alguna pregunta para nuestros invitados y aquí con mucho gusto les damos salida.
1: Transmitimos de manera simultánea a través de la señal de Radio Cadena Enciso en los tres principales municipios de Baja California, Ensenada, Mexicali y Tijuana.
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1: Hoy en el puerto de Ensenada amanecemos con una temperatura aproximada de 22 grados centígrados. En este momento, un cielo nublado. Hoy la máxima a niveles de 28, la mínima 20 durante la noche. Seguimos en la zona costa, Tijuana, 22 grados centígrados también, con un cielo nublado, 26 la máxima y 19 la mínima. Mientras que en la ciudad de Mexicali, la capital de Baja California, amanecen con una temperatura aproximada de 30 grados centígrados. Se pronostica hoy un cielo soleado, de hecho amanecen ya con un cielo soleado, 41 grados la máxima, 29 la mínima.
0: ¿Cómo amanece el dólar? Bueno, hoy amaneció a la compra en 16 pesos con 72 centavos y a la venta en 17 pesos con 5 centavos. Se lo repetimos, por si andas haciendo negocios con el billete verde, a la compra en 16.72, a la venta en 17.5 centavos.
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0: ¿Qué vamos a tener de información para esta mañana? Bueno, encuentran dos cadáveres en Villas del Roble. Ya son tres en menos de 7 días. Proyecta también el gobierno de Ensenada vincular obras del ramo 33 con participación del CUME para avanzar en colonias de Ensenada.
1: El crecimiento del puerto debe traducirse en inversión para Ensenada, así lo asegura el presidente del Consejo Coordinador Empresarial, Julio Salinas.
0: Bueno, también en temas policíacos, Ensenada da a conocer la Fiscalía General del Estado que hay un taquero, un empresario desaparecido.
1: Y el Riviera celebrará 78 años de la Margarita con música, gastronomía y cultura.
0: También en Tecate nos dicen que clausuran definitivamente el antiguo centro de transferencia de la colonia Guajardo. Esta y más información estaremos desarrollando a lo largo de esta hora para que siga con nosotros y no le cambie.
1: Vámonos hasta la ciudad de Tijuana con nuestro compañero Juan Manrique. Adelante con el reporte.
3: ¿Qué tal? Muchas gracias. Muy buenos días. Los saludo con gusto esta mañana de miércoles desde esta mi querida ciudad de Tijuana. Una mañana nublada de nuevo, temperatura de momento 22 grados centígrados. Tráfico de Rosarito a Tijuana por la carretera libre para poder llegar a las inmediaciones de la Garita de San Isidro, zona del río Palacio Municipal. Un recorrido aproximado de 35 minutos para subir a la zona del Aeropuerto Internacional, Consulado de Estados Unidos en la ciudad de Tijuana e inmediaciones de la zona industrial, de 40 a 45 minutos de recorrido en este momento para entrar a Tijuana por la carretera libre Tecate. Flujo vehicular lento a la altura del parque industrial El Florido, pero en esta ocasión es más complicado salir de Tijuana hacia Tecate por esa misma zona para entrar a Tijuana por la carretera de Cuota Otay, Boulevard 2000, zona industrial. El flujo vehicular se detiene a la altura de la colonia Rinconada en la prolongación del Boulevard Industrial en dirección a Terán, Terán. Vía Rápido Oriente, la que viene del este de la ciudad hacia la zona del río. Flujo vehicular lento a la altura del Hospital General de la ciudad en dirección a la Garita de San Isidro para salir de Playa de Tijuana sin mayores complicaciones esta mañana, tanto la Avenida Internacional como la prolongación de la calle. Es la información que tenemos, recuerdo, maneje con mucha precaución y salga con algo de anticipación. Muy buenos días.
1: Gracias a nuestro compañero Juan Manrique desde la ciudad de Tijuana. Bueno, pues iniciamos con la información y es que ayer durante una jornada de búsqueda y tras recibir llamadas anónimas, denuncias anónimas, elementos de diversas corporaciones y colectivos de búsqueda, en este caso rastreadores del silencio, acudieron a la zona de Villas del Roble, donde descubrieron casi de manera simultánea dos cuerpos o restos de dos personas, presumiblemente un hombre y una mujer, casi en la misma zona, a muy pocos metros de distancia, en fosas clandestinas, semienterrados estos cuerpos, estos restos, estas osamentas ya. Y bueno, pues las autoridades han comenzado con la investigación para determinar la identidad de estas dos personas. Esta zona se ha vuelto una gran fosa clandestina. Desde hace años que se empiezan a localizar cuerpos en la zona del Roble, Villas del Roble. Y para no ir muy lejos, entre el viernes y ayer, pues iban tres personas encontradas sin vida, o tres restos, o restos de tres personas. Uh-huh. Que lamentablemente, bueno, pues ahí terminaron en fosas, semienterrados, y que después
0: de buscar un cráneo, ¿no?
1: ¿Encuentran?
0: Y después ya empiezan a buscar parte de la osamenta.
1: Así es, una de las osamentas sí estaba prácticamente completa, no pasamos las imágenes, claro, porque pues obviamente son muy explícitas, pero sí, lo que reportan tanto la Fiscalía General del Estado como la Dirección de Seguridad Pública Municipal, pues son estos hallazgos, los confirman. En el caso de la Dirección de Seguridad Pública Municipal, bueno, ayer daba a conocer que participaban en esta jornada junto con un binomio canino y que se habían localizado restos óseos en Villas del Roble. El perro, este agente canino, realizó marcajes positivos que permitieron ubicar dos puntos con restos óseos. Dice la Dirección de Seguridad Pública que alrededor de las 9 de la mañana con 14 minutos, al inspeccionar el área, se detectó una zona entre basura y tierra, lo que es un basurero clandestino, olores fétidos, por lo que el personal comenzó con labores de revisión y remoción del personal. Se desplegó al agente canino Gator para realizar una inspección especializada y dio positivo al ubicar restos óseos de origen humano. Durante la continuidad de los trabajos, el mismo agente canino realizó un segundo marcaje positivo que permitió ubicar más restos óseos en el área. Posteriormente, la intervención de personal de servicios periciales y se llevaron a cabo las diligencias correspondientes. En este operativo participaron, como le decía, bueno, pues elementos de la Dirección de Seguridad Pública Municipal a través de la búsqueda o la unidad de búsqueda de personas desaparecidas, la unidad de operaciones caninas y estos colectivos de búsqueda. Estuvo presente también la gente de la Comisión Nacional de Búsqueda, según lo que nos proporcionaban también como información. Estuvo también la Agencia Estatal de Investigación, el Ejército, la Marina, la FESC y la Guardia Nacional. Así es que, pues, el tercer hallazgo en los recientes
0: zona,
1: días.
0: ¿No?
1: En la misma zona,
0: en
1: exactamente.
0: En la zona, eso se da cerca de las 10 de la mañana, y como dices, el grupo de búsqueda rastreadores del silencio son los primeros que hacen esta movilización, y nos dicen que está cerca de lo que ahorita es un basurero clandestino.
1: Sí.
0: Que de clandestino no tiene nada, pues, cochinero que...
1: está a la vista de todos.
0: Exactamente, está... Pero interesante o preocupante que estas mismas zonas estén siendo utilizadas para tirar a personas.
1: Así es, esto se ubica en un camino vecinal entre Isla Azteca y Avenida Ángel de la Guarda, en el fraccionamiento Villas del Roble. Y hoy nuestra compañera Elizabeth Vargas de Ensenada Net hace un recuento de los hallazgos recientes en esa zona, por supuesto de restos humanos. Mire, el 8 de febrero, el 9 de abril, el 27 de abril, el 20 de julio, el 7 de agosto, el 9 de agosto y ayer 11 de agosto también pues fueron localizados. Es decir, estamos hablando de 1, 2, 3, 4, 5, 6, 7 eventos entre febrero y ayer 11 de agosto. Uno de ellos, recuerdo, de los recientes, se encontró en una maleta.
0: Exacto.
1: Después de escarbar. Y ya hace algunos años también en la zona del Roble, donde se descubrieron varios jóvenes. ¿Recuerdas uno que fue levantado en una barbería?
0: Sí.
1: Por allá por la zona de La Cortés, que después fueron ubicados ahí precisamente también en esa zona del Roble. Se ha vuelto pues una gran fosa clandestina en nuestra ciudad, esa zona.
0: Y seguramente van a seguir los trabajos de investigación en ese lugar todavía. Estaba viendo imágenes de cómo opera el perro. Y bueno, un trabajo también bastante interesante el que ha sido enseñado junto con esta labor titánica, incansable de las madres y padres,
1: sí,
0: que se dan a la tarea de seguir buscando a sus hijos, ¿no?
1: Exactamente.
0: Que ellos han impulsado y son los que casi cargan a la fiscalía y a las autoridades para que vayan, ¿no? Platicas con gente que ha estado de la fuerza pública trabajando con ellas y te dicen que son personas que quisieran seguir 24 horas ahí trabajando, ¿no?
1: Por supuesto. Digo, es lamentable el hallazgo en estas condiciones de personas, ajá, encontrar ya restos nada más, pero por otra parte también los colectivos, bueno, pues celebran esto porque es parte del trabajo que buscan realizar.
0: Sí, ahorita ya vienen los trabajos
1: de identificación.
0: De identificación con ADN, con pruebas que se van hasta Mexicali, tengo entendido, todo lo embalan, lo certifican, lo mandan y luego ya como ellos tienen muchos...
1: El banco de ADN,
0: de identificación genética, que han estado colaborando los padres y las familias de gente que necesita encontrar a sus hijos, ahí te dicen quién pudiera ser.
1: Exactamente. Eso ya le da un cierre a las familias.
0: Exacto.
1: Que bueno, pues dejan este lamentable capítulo de este peregrinar, ¿no? Hablando de la gente que participa en los colectivos, anteayer en la ciudad de Tijuana, bueno, pues cerraron la comisión local de búsqueda, grupos de estas personas, pues exigiendo a la fiscalía que se cree ya un grupo especial y mayor atención para ellos. Vamos a escuchar a una de ellas, Angélica Ramírez, del colectivo Una Nación Buscándote.
4: El problema es de que ahorita lo mencionaba, fiscalía tiene la obligación de tener su equipo de búsqueda especializado. Fiscalía no tiene equipo de búsqueda especializado. Fiscalía le da toda la carga de trabajo a búsqueda y búsqueda se satura de trabajo. Si ustedes miran un calendario, el calendario está lleno de acompañamientos a fiscalía. Todos los días del calendario está con acompañamiento a fiscalía. Entonces, y Fiscalía cuándo va a trabajar, Fiscalía cuándo va a hacer su equipo, Fiscalía cuándo va a empezar a buscar. No siempre tiene por qué estar apoyándose de una comisión, que la comisión no recibe el mismo presupuesto que una fiscalía. Entonces, el fiscal Carpio dejó un equipo de racer, motos, equipo de herramientas, K9, un gran equipo para que se hiciera este grupo especializado dentro de la fiscalía en el tema de búsqueda. Pero ese equipo está ahí abandonado, nadie lo usa, porque como dicen los MPs, nosotros no somos buscadores, somos ministerios públicos y nada más damos fe. Pero se supone que tiene que haber un equipo especializado de agentes investigadores dentro de las búsquedas. Tenemos muy buenos agentes en la fiscalía que pudieran encabezar esto. Tenemos a Celes, él es el del K9, es un excelente coordinador en el tema de búsquedas. Tenemos también a uno que fue de aquí de comisión de búsqueda, el comisionado León, es Juan Manuel León, fue comisionado de búsqueda y sigue trabajando en la fiscalía. También sería muy bueno buen coordinador dentro de la fiscalía como buscador. Entonces, de que tiene personal con capacidad de búsqueda, lo tiene, pero que no tienen la voluntad política para hacer este equipo especializado, pues no lo tiene.
5: Vive también.
1: Como le comentaba, Madres Buscadoras cerraron el lunes las instalaciones de la Comisión Local de Búsqueda para exigir a la Fiscalía mayor participación en las investigaciones y jornadas de búsqueda, además de la creación de un grupo especializado en casos de personas desaparecidas. Esta protesta ocurrió luego de las recientes jornadas realizadas por los colectivos en un relleno sanitario ubicado entre Tijuana y Playas de Rosarito, donde fueron localizados restos humanos. Entre las principales exigencias, enlistaron que la Fiscalía cuente con un grupo de agentes investigadores dedicado exclusivamente a atender casos de personas desaparecidas. También solicitaron el cierre y resguardo del relleno sanitario debido a que continúa el depósito de basura en la zona, lo que podría afectar áreas donde pudieran encontrarse restos humanos.
0: Bueno, y tampoco que si puede la Fiscalía, es un compromiso que se hizo, inclusive hay una partida presupuestal para eso, ¿no? Y había sido una de las principales encomiendas que había hecho la gobernadora para sacar estos grupos. Inclusive cuando vino la presidenta de la República, Claudia Sheinbaum, a San Quintín, también otro grupo de madres buscadoras le exigía eso, que se pusiera en marcha un programa que ya estaba autorizado y que ya había estado financiado o autorizó su financiamiento por parte del Congreso del Estado, ¿no?
6: Así es.
0: Y entonces dice, ya está todo, pero no hay, como dice, pues la respuesta de ahí es que ellos están además para dar fe, exactamente, pero era un grupo más grande, que inclusive en algún momento tuvieron el tema de quién lo iba a dirigir y quién no lo iba a dirigir, ¿no?
6: Así es.
0: Pues vamos a ver si les da respuesta el gobierno del Estado a este grupo. Que pues bueno, no están exigiendo nada más de lo que ya se había comprometido el gobierno a resolverlo.
1: Vámonos al primer corte esta mañana y regresamos con más información.
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2: Siete de la mañana con 21 minutos, estamos de vuelta, RCE Noticias Baja California, en este miércoles 12 de agosto del 2026. Oiga, pues otra información siguiendo con el tema policiaco, y es que ayer empiezan a circular versiones sobre un secuestro, de un empresario dedicado a los tacos, ajá, un taquero, en la zona de la Abelardo L. Rodríguez, casi esquina con Diamante, donde está ahí un lote baldío. Son tacos que tienen muchísimos años ahí, el chino. Uh-huh. Y bueno, pues se empieza a trascender esta versión de que la noche de lunes, después de una discusión y demás, fue levantado de esa zona y que el vehículo fue encontrado después en otro punto de la ciudad.
3: Ahí tenemos la pesquisa que nos manda la misma Fiscalía General del Estado.
2: Exactamente.
3: Donde dice que José Luis Mendoza Maldonado, de 56 años de edad, se encuentra ahora sí en calidad de desaparecido, ¿no?
2: Exactamente.
3: Fue visto por última vez, dice, el 10 de agosto del 2026 en la calle
2: L. Rodríguez,
3: como dice, donde se ubica su negocio, ¿no? Hablar de L. Rodríguez, frente al fraccionamiento Nueva Ensenada, en Ensenada. Da su media afiliación, estatura de 1.70, complexión robusta, tez morena, ojos chicos de color café, de café oscuro, cabello chino, dice, entrecano, nariz grande y ancha, barba cerrada. Y bueno, nos presentan ahí su fotografía. Señas particulares, dice, tiene una verruga grande en la pierna izquierda.
2: Bueno, pues obviamente se desplegó un operativo, el cual en este momento todavía no ha dado resultados. Dicen algunas versiones periodísticas que fue subido a su propio vehículo, un Toyota Tacoma 2020 gris oscuro, y que huyeron presuntamente hacia la Diamante. Veía otras versiones pues también todo en la prensa local, donde dice que tras una acalorada discusión, esta es información de instante.info, el chino discutió con un sujeto la noche de lunes sobre el baldío que está al costado donde ubica su puesto móvil de comida. Su hija, que trabaja con él, se aproximó para revisar lo que ocurría y el hombre le respondió que todo estaba bien. Instantes después, el pickup Tacoma, propiedad de Mendoza Maldonado, arrancó a toda velocidad del lote baldío donde se encontraba estacionado, dobló por la Abelardo L. Rodríguez con rumbo a la Diamante, perdiéndose comunicación con el individuo. A las 10:40 de la noche se alertó a las autoridades sobre esto. Dice que en los primeros minutos del martes las autoridades localizaron este vehículo abandonado, debidamente estacionado entre las calles 18 y Miramar, en Ampliación Centro, pero ningún rastro de esta persona, por la que ya la Fiscalía General del Estado emitió una pesquisa. Alguien hablaba de secuestro, bueno, no se sabe si se pidió un rescate.
3: Exactamente, es que el secuestro es hasta donde se da en cuanto piden dinero, ¿no?
2: Exactamente.
3: A lo mejor la gente lo confunde con un...
2: privación ilegal de la libertad.
3: Exactamente, por eso es que las autoridades técnicamente no han dicho que sea un secuestro. Bueno, ni lo van a decir,
2: ¿no? No, así es. Por lo pronto es un levantón. Exacto. Lo que se conoce coloquialmente como un levantón, un privación ilegal de la libertad.
3: Nos dicen los redescuches, dice, buenos días, dice, pues eso es parte del gobierno que dice que aquí no pasa nada, dice que no hay cobro de piso, ojalá que Donald Trump, dice, ya nos venga a hacer el favor de acabar con toda esta bola de mañosos, estamos hartos los empresarios.
2: Sí, y por supuesto que empiezan pues también esas versiones, claro, ¿no? De posibles cobros de piso. Hasta el momento lo dejamos ahí, el hecho solamente. Ya pues especular sería otra cosa. Ya veremos lo que dicen las autoridades en sus investigaciones y avances. Hoy por lo pronto hay conferencia de la gobernadora, no aquí, es en Mexicali. La ciudad de Mexicali, exactamente. Exacto. En la capital. Después de que ayer sale otro audio, pues obviamente le van a volver a preguntar.
3: La respuesta pues va a ser la misma.
2: Y la respuesta va a ser la misma, exactamente. Ayer veía la nota del semanario Z, que le preguntan a su secretario particular y la respuesta es la misma, ¿no?
3: Pero veía el adelanto de Z dice que ellos ya confirmaron esa versión del audio de ese trámite con una fuente de Estados Unidos.
2: Así es, que sí están investigando o sí estarían investigando a la gobernadora, a su esposo y a otros personajes políticos en Baja California.
3: Pero fíjate, en el caso de este nuevo
2: audio.
3: Levantón. La hora en la que se da, ¿no?
2: Sí.
3: O sea, tú esperarías, y sobre la zona donde se da, tú dijeras, bueno, es que estaba baldío, es que aprovechan la oscuridad de...
2: No hay mucho movimiento.
3: De la noche, o sea, hay mucho movimiento, es una zona donde supuestamente tenemos cámaras sobre las avenidas principales y no pasa nada, ¿no? La familia, me imagino que lo reporta rápido y aún así está en calidad de desaparecido.
2: Y bueno, también se reporta por parte de la prensa local la detención de un hombre identificado como el G1. Esto fue anoche en la zona del Valle de Guadalupe y lo ubican como un operador del cártel de Sinaloa en Maneadero. Así es que hoy seguramente pues habrá mayor información sobre esta situación, sobre esta detención que trasciende de manera extraoficial aquí en el puerto de Ensenada. A ver, nos llegan algunas fotografías y comentarios de nuestro auditorio. Nos dicen, varios meses ese cauce de agua sin parar, a quien corresponda es calle Plácido Mesa en Granjas Chapingo. También nos envían un mensaje, dice, buenos días, para hacer un reporte, esta unidad lleva varios meses abandonado cerca del bulevar o en el bulevar Geranios, cerca de este mercado. Y sí, pues efectivamente se ve que lleva ahí ya bastante tiempo. Ahorita se lo vamos a pasar a la gente de Seguridad Pública, pues para que proceda lo conducente.
3: Bueno, va a ser interesante hoy la mañanera, porque recordemos que la gobernadora dijo que les estaba dando hasta el 14 de agosto para que presentaran sus renuncias.
2: Los que aspiren, ¿no?
3: Los que aspiren a buscar las alcaldías, las diputaciones federales. Esta es una regla de ella, ¿no? Pues sí. Es su gobierno, ella puede decir hasta cuándo los tolera, hasta cuándo no. Igual les puede dar una pausa, porque recordemos que hasta finales de este mes y principios del otro, o más bien principios del otro, más o menos, ya ves que así se está llevando todo este tema en Morena, entre el 5 y el 10, o a lo mejor más adelante, va a sacar la convocatoria de los requisitos que se tienen.
2: Sí.
3: Y se ha especulado mucho si necesitas dejar el cargo, si no, porque los que se vayan a registrar dentro de Morena para buscar las alcaldías tienen que dejar el cargo o no. En el caso de los alcaldes, para la reelección también les va a pedir, no se sabe si les va a pedir que van a dejar o no, ¿no?
2: Así es, sí, todavía está muy abierto.
3: Ajá, exactamente. Y por eso muchos dicen, bueno, te dejas el cargo, te vas, llegan a poner en tu puesto a alguien que resulte ser hasta tu enemigo político.
2: Exactamente.
3: Y eso se vuelva un San Quintín. No este San Quintín, sino San Quintín de California. Y se hace un desastre, ¿no? Entonces sí. Varios están pensando, he platicado con varios de los aspirantes y varios la piensan en esa parte. Te vas, dejas tu cargo para estar 4 meses sin salario,
2: fuera banqueado
3: exactamente, a ser operativo y que al final te diga que la encuesta o este municipio es para mujer.
2: O si que la alianza hombre, se determinó que
3: sea para el PT o para el Verde. O viceversa, ahorita la presidenta municipal busca la reelección y que le digan, ahora le toca a hombre, ¿no?
2: Sí.
3: Que ya se la aplicaron a Montserrat Caballero, ¿recuerda?
2: Sí, claro.
3: No, ella le tocaba la reelección y dijeron, no, hoy le toca a hombre.
2: Sí.
3: ¿Por qué? Porque hoy le toca a hombre, simplemente, ¿no? Y equidad de género, igualdad de género, no valió, ni tampoco el tema de que pudiera haberse buscado la reelección, sino simplemente ahorita no, joven.
2: Sí, y eso puede pasar también en las entidades, ¿no? De 17, claro. Se dice que 10, por lo menos, serían para mujer, ¿no?
3: Según su regla, aquella que suena más machista que de igualdad de género, pero según la regla dice que aquellos estados donde sea más fácil ganar, va a ir mujer, ¿no? Y donde sea más difícil que la elección para el partido, va a aventar va a un hombre. Como si el hombre le garantizara que es mejor, ¿no? Porque también tenemos a cada hombre que tú dices, mejor nadota, ¿no?
2: Mejor un taco de nada.
3: Exactamente. Mejor una tostada de Winnie, dice.
2: Un ceviche de Winnie. De Winnie.
3: La verdad, o sea, no, pero es su regla, ¿no? O sea, donde ves que es complicado, mandas un hombre como si el hombre fuera, ¿cómo se llama?
2: A poder,
3: ¿no? O sea, como si fuera la viva imagen de la decencia, ¿no? Entonces, cuando sea Baja California, quién sabe cómo lo vean. Ahorita, ¿cómo lo ve usted como radioescucha? ¿Como que es fácil para Morena o es difícil para Morena? Si es fácil para Morena, pues avientas una mujer. Pero las encuestas ya de los analistas serios te dicen que Baja California va a estar bien cerrado por los temitas que ha sacado la gobernadora, ¿no?
2: Por todo el asunto que viene arrastrando.
3: Exactamente, pero también uno ve las encuestas de Sinaloa, por ejemplo, donde tienes toda esta mala imagen que ha generado el gobierno del estado, el gobernador,
2: sí, Rocha Moya.
3: Rocha Moya, y te dicen que va a ganar por mucho Morena ahí, ¿no? Entonces, pues, ¿a quién creerle, no? Vámonos al siguiente corte y regresamos con más información.
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6: Por el corte de servicio ocurrido el domingo, la compañía Verizon anunció que está ofreciendo una recompensa de $25,000 por información sobre los sospechosos del robo de cables de fibra óptica que llevó a la suspensión de servicio a sus clientes de Verizon. Mientras el distrito implementa restricciones sobre el uso de dispositivos digitales durante la jornada escolar, los estudiantes del Distrito Escolar Unificado de Los Ángeles regresan hoy miércoles a las aulas para el inicio del año escolar. El sindicato que busca representar a conductores de compañías de transporte como Uber y Lyft en California, luego de más de una década de esfuerzos, están más cerca de convertirse en una realidad. Según la alcaldesa Karen Bass, la ciudad de Los Ángeles inauguró una nueva aldea de mini casas en Sun Valley que ofrecerá alojamiento temporal a más de 200 residentes de Los Ángeles que intentan salir de su situación de calle. El proyecto forma parte de un plan más amplio para construir más de 500 mini casas en toda la ciudad. Esta es la voz de Marcia Enciso desde San Diego.
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2: Estamos de vuelta a RCE Noticias, Baja California. Son las 7:39. Tenemos otra denuncia ciudadana que nos hacen llegar a través de un video grabado sobre la avenida Reforma, ahí cerca de lo que es el Palacio Municipal.
3: Nos dicen, quiero compartirles este video de este vehículo, dice, de repartidor de leche. Es de la empresa Azucena. Dice que me encuentro casi todos los días por la mañana, dice, con esta contaminación tremenda. Qué raro, pues, y me imagino que la gente de Limos, pues ya pasó por su mochada, perdón, por su verificación.
2: Sí, ahí eso es por ahí por la calle Huerta, más o menos. Uh-huh. Y ahorita que le mete gas,
3: o leña,
2: parecía. ¿Ve? Sí, va aventando ahí un.
3: ¿Ve nomás?
2: Bastante, o no, eso. Parece que va desvielado ahí, no sé. Desafinado.
3: No, pues ya se les acabó su vida, ¿no? Esos vehículos nada más que ve, pero bueno, man.
2: Y todo el tramo ahí va aventando. Dice que casi todos los días se lo encuentra.
3: Exacto. O sea, no es como que ahorita se le descompuso, así ¿verdad? Es. Para traerlo así. Y fíjate que me ha tocado ver varios de ellos y de repartidores de gas que están así también en esas mismas condiciones. Y pues nadie les dice nada, ¿no? No creo que haya mochado con la gente de Limos. ¿Quién sabe por qué? Yo creo que no los han detectado.
2: En sus arduos operativos.
3: Exactamente. Y hablando de cosas raras, fíjate que hoy el periódico El Vigía sube una nota que dice cumple un año y lo, entre comillas, cochinero dejado en la Ámbar y Ruiz. Y el cochinero es una obra inconclusa. Dice luego que personal del ayuntamiento de Ensenada intentara instalar el sistema de semaforización de dicho crucero, hasta la fecha no han puesto nada, dice, mucho menos tapar los surcos que abrieron en la calle. Recuerdas que llega la actual administración y dice, bueno, creo que aquí le hace falta nuestra intervención. Sí. Y empiezan a pues hacer como que un vado ahí, y el vado no les funciona y lo dejan así, ¿no? Entonces dicen, bueno, ya cuando se hagan los semáforos, ya terminamos de reparar, y tampoco han llegado los semáforos.
2: No.
3: Un año, dice. Creo que eso de que iban a llegar los semáforos ha de tener hasta más, ¿no?
2: Y se ve ahí la zanja, ¿no? Que dejan abierta precisamente donde está donde estacionaban.
3: Ajá.
2: El cordón ahí.
3: Pero ¿y qué iban a poner? Fíjate, porque supuestamente de ahí hacia la entrada de toda esta avenida del Ámbar o Ampliación Ámbar, se iba a bajar el nivel para que los carros no pegaran, ¿no? Porque está mal diseñada, les quedó mal. Entonces, van a volver a terraplanear, a bajar la carpeta asfáltica para que ya los vehículos puedan circular de manera normal. Pero eso es un sueño, ¿no? Se había hablado de quién sabe cuándo lo iban a iniciar. En, yo creo, como 3 paquetes del ramo 33 pasados y nada, ¿no? Entonces dice, cumple un año y sí se hace un verdadero desastre. Y ahora que vengan las lluvias, que se espera que sean todavía mucho más intensas, sí, que las que hemos tenido en los últimos años.
2: Así es.
3: Pues se va a poner todavía peor.
2: Dice, el camión ese que sacamos en el video no tiene motor, tiene anafre.
3: Pues te digo, es de leña, ¿no? Porque...
2: Oigan, nos preguntaban también esta mañana por la apertura de la avenida Reforma, ahí frente a la clínica 8 del IMSS. Nos dice la gente de la Comisión Estatal que solamente está esperando el dictamen del laboratorio por el concreto, pues para ya tener claro la hora en que se abre de nueva cuenta ya la vialidad completa. Como se había adelantado, pues se trabajó en la interconexión y se ha dicho que hoy miércoles quedaba ya reabierto este tramo. Es que vamos a esperar pues ya nada más la confirmación de la hora.
3: ¿Cuándo va a ser?
2: Pues se supone que es hoy miércoles, según lo anunciado por la gente de la CESPE en la reciente rueda de prensa.
3: También veía que ya teníamos fecha para la obra del segundo tramo de Maniadero, ¿no?
2: Se había manejado la licitación, déjame ver si lo puedo...

0: esperaría que no fue por eso, ¿no?
1: Mira, según la nota del Vigía, con el tema de la segunda etapa de Mañadero, lo que es Mañadero Parte Alta, la licitación se lanzó el fin de semana del 26, 25 de julio aproximadamente. Okay. Estamos hablando de hace pues poco más de 15 días. Según el proceso de contratación iniciaría el 29 de julio. El 5 de agosto se entregarían las bases a los participantes. El 11 de agosto, es decir, ayer, se realizaría la junta de aclaraciones. Y el 20 de este mismo mes se daría la apertura de las propuestas. Los trabajos comenzarían el 9 de septiembre. Bueno, no dice cuándo se adjudica ni se firma el contrato, pero que el 9 de septiembre de este año estarían iniciando los trabajos.
0: Ok, entonces ya va bien avanzado, ¿no? Ayer ya hubo la junta, ¿no?
1: Se supone, así es, según lo establecido en pues la convocatoria.
0: Nos dicen del ayuntamiento, esos trabajos en el del Ámbar, dice, corresponden a una concesión por parte de una empresa operada por servicios públicos llamados Traffic Light.
1: Sí.
0: Dice, precisamente esta semana habrá una reunión donde se van a reunir para
1: generalmente
0: con gente de
1: en
0: infraestructura.
1: Una
0: así dice.
1: Por eso te digo, generalmente en una reunión se reúnen las personas.
0: Pero se van a reunir con gente de infraestructura para dar solución a ese tema. Ya viéndolo así, eso suena muy tonto, ¿no? Para darle solución a este tema. Pues sí, pues para eso se van a reunir, ¿no? Bueno, eso es lo que dicen, pues,
1: sí, eso es lo que mandan ahorita.
0: Exactamente, ¿no? Para la solución. Para ver cómo se soluciona, pues ya sabes cómo se soluciona, ¿no?
1: Pues apenas se van a reunir, pues ¿y cuánto lleva?
0: Un año después, acá ya nos dicen, pues ¿por qué no le llevan mejor un pastelito? Pues ya también. Después de un año. Pues sí, ¿no? ¿Qué te puede decir? ¿O para qué? ¿Porque no hay dinero? ¿Porque no les pagaste?
1: No, y Traffic Light pues va a hacer lo que con tal de seguir ganando.
0: Pero pues bueno, ahí está uno de estas cosas que sonaban como muy bonitas y que no ha funcionado, ¿no? Nos vamos al siguiente corte, ¿sí? Y regresamos con más información.
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2: Entramos al último bloque de RCE Noticias Baja California. Pues más tardaste en decir lo de los gaseros que en lo que nos llegó un video precisamente exponiendo esta situación. Lo mismo que ocurre con el transporte de esta empresa de leche, pues nos envían un mensaje y nos dicen...
3: competencia,
2: ¿no? Ah, efectivamente. Ojalá pudieran pasar el reporte porque todas las unidades están igual, dice, demasiada contaminación. Gracias. Pues también parece ser en la avenida Reforma, justo en esta mañana. Chula. Y ahí está. Un autobús de esta compañía de Baja... ¿qué es? Baja Gas, parece. Y pues sí, la misma, ¿no? Aventando humo por todos lados.
3: Pero tienes que pasar...
2: Oye, pero este es el Boulevard Costero. Ajá. Sí, esta es la avenida Castillo y Boulevard Costero. De entrada, no sé si puedan ir por ahí, por ejemplo, la pipa que va a un lado.
3: Ayer me tocaba ver a dos trailers que los había detenido de seguridad pública porque...
2: Iban por esta zona.
3: Exactamente, como que quisieron cortar camino y ahí los agarró la policía municipal. Porque no puede, como dice.
2: Exactamente. Bueno, oiga, el próximo 29 de agosto hay un evento importante en el Riviera, es el Festival de la Margarita, el 78 aniversario de la creación de esta bebida, que, bueno, pues en Ensenada se adjudica su nacimiento en dos lugares. Hay otras partes del país donde también lo reclaman, pero pues parece ser, todo indica que sí fue en Ensenada donde se creó esta popular bebida a base de tequila, que por cierto ayer nos daban una probadita ahí los del Bar Andaluz, que bastante refrescante. Aproveche los miércoles.
3: ¿Cómo que otro de tamarindo?
2: De dos por uno. ¿Por qué nada más?
3: Exactamente.
2: La cortesía. Bueno, vamos a escuchar a Rosela Medina Lenchón, y ella es la directora del Centro Social Cívico Cultural Riviera de Ensenada, invitando a la gente a este evento el próximo 29 de agosto.

0: el público, a gente de Ensenada, de Baja California, Tijuana, Mexicali, que vengan, que vivan del calorcito. Aquí tenemos un mejor clima este 29 de agosto. Los invitamos a disfrutar del Festival de la Margaradita a partir de las 2 de la tarde. Habla talento local, talento nacional, área infantil, margaritas de varios sabores y muy buen ambiente este 29 de agosto. Aquí los esperamos en el Riviera, en los Jardines del Riviera. No se lo pueden perder, la entrada es libre.
1: Va a haber 8 barras, va a haber, como ya lo escuchó, pues números musicales, va a haber comida, es entrada libre, es ambiente familiar, 150 pesos aproximadamente cada bebida de diferentes sabores y bueno, pues todo puesto para seguir celebrando la creación de esta bebida. Estuvo ayer en esta rueda de prensa también el cronista de la ciudad, Horacio González, que es integrante también del Seminario Historia de Baja California, platicando de los orígenes de esta bebida. Vamos a escuchar a Horacio González Moncada.
2: Que se le sume esta historia de la margarita, pues sin duda es una cereza a este gran pastel que es el Riviera. Efectivamente, pues en los años 40, un cantinero, David Negrete, quien ya tenía una trayectoria aquí en Baja California, había llegado joven a Tijuana, en plena ley seca, cuando estaba la efervescencia de la vida nocturna en Tijuana, en esos años, pues él, digamos, llegó ahí, empezó a trabajar. Después la vida lo trae acá en Ensenada y tiene esta circunstancia de encontrarse en la segunda etapa de lo que fue el Hotel Playa, que como ustedes saben, abierto en 1930, funcionó en esa década, cerrado desafortunadamente en esa primera etapa en el 38, y ya para la segunda mitad de los años 40, después de la Segunda Guerra Mundial, cuando Marjorie Kimplan toma la administración del edificio, pues esa circunstancia hace que su experiencia pues cree esta bebida. Ya había, digamos, en la coctelería, de la cual era un experto él, había bebidas parecidas. Entonces, pues sin duda el mérito de David Negrete es bautizar a esta bebida que le pone elementos que no se estaban realizando, como por ejemplo el escarchado, el incluir hielo, pues son esas cuestiones que hacen de la margarita aquí en el Riviera un elemento único. Y pues a fin de mes estaremos platicando de eso, de cómo se dio todo este fenómeno más a detalle, de la vida de Negrete y también de aspectos interesantes del bar andaluz. El bar andaluz, si tienen oportunidad, el mural es muy particular. Es un artista norteamericano llamado Fran Bowers, que su característica especial es que se hizo de la pintura.
1: Pues ahí está la invitación y parte de la historia, ¿no? Que narraba el cronista de la ciudad.
3: ¿Horacio sabe de todo o qué?
1: Se la sabe de todas, todas.
3: Exactamente.
1: Pues miembro del Seminario de Historia, yo creo que algo...
3: Algo le ha de saber.
1: Algo le ha de saber, así es.
3: Le mandamos un saludo, nos está escuchando.
1: Así es. Que por cierto, también, bueno, él hablaba de esta disputa que tienen entre el Jusongs y el Bar Andaluz. Dice por... se inclina más o se inclinan más por la historia del Jusongs, coincide un poquito más, ¿no? Digo, con la historia del andaluz, del Riviera. Okay. Oiga, pues noticia de última hora, nos comentan las autoridades, nos confirman que la persona, el chino, okay, de la taquería, que ya está en su casa,
3: okay,
1: ya se encuentra ahí en excelentes condiciones, no sabemos todavía qué fue lo que pasó, pero después de que se emitió esta pesquisa, pues ya nos confirman que ha vuelto a su casa, afortunadamente, sano y salvo. ¿Qué pasó? Todavía no lo sabemos. Solamente es lo que podemos adelantar.
3: Y me imagino que ni lo va a hacer público el...
1: Seguramente no. Pero, pues afortunadamente aparece bien, después de todo esto que se generó al respecto.
3: Fíjate que el ayuntamiento da a conocer una propuesta que va a hacer con el ramo 33, que ya había sido cabildeado por varios constructores y que dice el ayuntamiento que la va a lanzar a ver si le pega. El gobierno de Ensenada dice que amplía obras del ramo 33 con participación comunitaria. El gobierno de Ensenada trabaja en una estrategia para ampliar el alcance de las obras financiadas con recursos del ramo 33 mediante proyectos complementarios de obras por cooperación y la participación organizada de la comunidad. ¿A qué se trata? Bueno, de esto habló el jefe de oficina de presidencia, Normando Elías Borges. Dice, explicó que la propuesta plantea vincular los programas de bienestar social con el esquema operado por el Consejo de Urbanización Municipal de Ensenada, el CUME. No sé si usted lo recuerda, CUME es un buen proyecto, fue un buen consejo de urbanización que funcionó en los mejores años del Partido Acción Nacional. Así y después es. Se vino abajo y ahorita es una carga administrativa más que resultados, ¿no?
1: Totalmente.
3: A tal grado que no tiene para operar y ahora buscan rescatarlo y al mismo tiempo hacerla funcional. Detalló que, por ejemplo, fíjese cómo va a funcionar este esquema, una colonia beneficiada con la introducción de las redes de agua potable y drenaje sanitario podrá organizarse la comunidad para incorporar la pavimentación de una vialidad mediante obras de cooperación. Es decir, ya ganaste tu obra para que se meta el drenaje y el agua en tu calle. Entonces CUME va a llegar a proponerte que cooperes para que se pague esta, sí, esta calle, ¿no? Una parte, imagino, la va a financiar el ayuntamiento y otra parte la va a tener que seguir pagando el ciudadano, ¿no? A lo, claro, mejor tú si quieres que tu calle, tu frente de calle ya tenga pavimento, pues entonces aquí va a entrar. Vamos a ver los precios, porque iba a ser interesante. Yo sabía que CUME no tiene para autofinanciar. Me imagino que el ayuntamiento va a entrar en un rescate para poner una parte y los vecinos otra, y así poder hacer que la bolsa crezca y poderles pagar, ¿no? Normando Elías señaló que esta coordinación permitirá aprovechar mejor los recursos públicos, evitar proyectos aislados y generar intervenciones con mayor impacto en las comunidades. Agregó que en coordinación con las áreas de servicios públicos e infraestructura se trabaja para incorporar desde la planeación elementos de la agenda de infraestructura verde, como áreas verdes, espacios accesibles y condiciones adecuadas para la movilidad universal. Y es que recordemos que dentro del ramo 33, el dinero que se invierte pues para obra pública, van a darle prioridad a drenaje y, sí, agua, ¿no?
1: Así es.
3: Así viene los lineamientos desde el nacional. Y me imagino que por eso deciden hacerlo de esta forma, ¿no?
1: Pues a ver si funciona ese esquema, ¿no? A ver si funciona exactamente.
3: Vamos a ver si el ciudadano quiere pagar la otra también. Parte, porque también se da mucho de que ya entró el ramo 33, te hizo el drenaje y al siguiente año no puede porque ya fuiste beneficiado uno antes y así se va alargando. Entonces, esta es la posibilidad de que puedan ya tener una calle bonita, ¿no?
1: Claro.
3: Nos dicen que no se enteren los Oreos porque van a entrar ellos primero. ¿Qué te digo? Nos mandan también otro video de otra perspectiva también de este mismo camión, ¿no?
1: Yo creo que es el mismo exactamente porque va circulando ahora por la parte ahí de San Ginés y Boulevard Costero o entre San Ginés y lo que es La Esmeralda, ajá, por donde está la cementera y la parte de la zona naval. Y pues parece ser el mismo camión detectado acá por la Castillo, ¿no? Y la misma, aventando bastante humo negro.
3: Bueno, por hoy ha sido todo. Se despide como tal las mañanas sus amigos
1: Marco Flores
3: y Fernando Escobedo, quienes agradecen por habernos sintonizado a través de nuestras estaciones de radio. Nos escuchamos el día de mañana y por lo pronto, pórtese bien.
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8: Julio, estamos muy contentos porque vamos concluyendo una reunión muy importante en el seno de nuestro partido Morena, donde estuvieron presentes la presidenta del Comité Ejecutivo Nacional, Ariana Montiel, Citlali Hernández, presidenta de la Comisión Nacional de Elecciones, Ricardo Monreal, coordinador de la primera circunscripción, y compañeras y compañeros que aspiran a la coordinación.
9: El senador con licencia, Armando Ayala Robles, informó que participó en una reunión de trabajo encabezada por las presidentas de Morena, Ariana Montiel Reyes y Citlali Hernández Mora, así como los aspirantes a encabezar la coordinación estatal en defensa de la transformación y la soberanía nacional. Ayala Robles indicó que durante el encuentro reafirmaron el compromiso de mantener la unidad del movimiento y fortalecer la organización territorial rumbo a los próximos procesos internos. Asimismo, destacó que seguirán privilegiando el diálogo con la militancia, el fortalecimiento de las estructuras del partido y el trabajo coordinado en todo el país. Armando Ayala afirmó que continuará recorriendo Baja California para mantener un contacto directo con la ciudadanía y fortalecer la organización desde el territorio. 66ª Legislatura, Justicia para Todos, Senado de la República.
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1: Eso fueron los señores Whitesnake con Here I Go Again a través del 101.1 FM. Y son 8 de la mañana con 9 minutos. Estamos de regreso con más música y sin mayor preámbulo vamos a darle paso a algo que ayer ya no alcancé a poner. Ya me iba a despedir cuando ya el tiempo me absorbió la última rolita y ya no sonó eso de los Jam Yankees, que el segundo material discográfico apenas ayer cumplió años. Son 34 años que salió este material discográfico, el Don't Treat, 1992. Entonces, por ahí esta super banda, ¿no? Imagínate Jack Blades de vocalista tocando el bajo, también el señor Tommy Shaw, vocalista, guitarrista, Ted Nugent, guitarra, vocal, también Michael Corleone en las baterías, las percusiones. Y algunos músicos que pasaron también por las filas en ese material discográfico fue Robert Buchanan tocando el teclado, el señor Paul Buckmaster en cuerdas y Greg Adams en Tower Power Horns de esa misma banda, ¿no? Horns. Entonces, vamos con eso. Ya puede sonar de ese material discográfico de los Damn Yankees, Don't Treat Me.

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13: Continuamos en The Morning Rock y los fanáticos de Judas Priest seguramente están muy, muy contentos luego de la participación de la banda en ese festival en el Bloodstock. Aún no se ha confirmado la fecha, pero ya lo mencionaba el señor Rob Halford en ese concierto donde las leyendas, los Metal Gods, dijeron que estaban trabajando en este material discográfico luego de tener una pausa casi de 2 años. Sin lanzar material. El Invisible Shield fue un álbum genial y el anuncio no es del todo inesperado. Ya lo había mencionado el bajista, que el señor Ian Hill, que pues obviamente había música que se había estado trabajando, la mayoría era piezas instrumentales, no había voz todavía. Ya el señor Rob Halford se encargaría de prestar su talento para pues que estas canciones quedaran listas y empezar a entrar al estudio. Entonces Rob Halford confirmó públicamente en el escenario del Bloodstock, se avecina otro álbum de Judas Priest. Según Hill, ese material discográfico podría tomar una dirección muy distinta a lo que fue el Invisible Shield, que muchos dijeron retomó las raíces esa agrupación, y luego intentar simplemente de recrear esa producción agresiva, también con toques modernos del disco anterior. Sugirió que las canciones podrían inclinarse a un sonido ya mucho más tradicional de Judas Priest. Esto probablemente añadiría un capítulo extraordinario a la etapa final de la carrera de la banda, donde pues ya pues rebasan algunos los 80 años y pues tienen que irse a gozar de las mieles, ¿no? Firepower llegó en el 2018, tuvo un éxito increíble, fueron 6 años los que tuvieron que pasar, es decir, 2024, para que el Invisible Shield, que se convirtió en uno de los álbumes más exitosos, 2 años después mandan esas muestras de que probablemente venga material discográfico. Hay que estar muy, muy atentos. Yo lo sigo y acá leyendo en su cuenta de X. Actualmente no hay título, no hay fecha, no hay obviamente algún nombre para eso, pero sí lo reveló el señor Rob Halford, que están en la etapa de su carrera Que ya están a punto de culminar y que esperen. Son más de 50 años luego de la formación Halford, Ian Hill, Glenn Tipton, Richard Fulfunker y el resto del campamento. Kiki Downey, obviamente, quieren hacer música nueva. Sabemos que Glenn Tipton y el señor Kiki Downey ya no militan en la agrupación, pero pues son nombres icónicos que no hay que dejar pasar de lado. Vamos a escuchar algo que personalmente me gusta bastante. Eso es del 2005, esto es del Angel of Retribution, ese que hicieron también el Rising in the East, ese DVD que tengo justamente en mi poder. Esto es Worth Fighting For, disfrútalo, estás en The Morning Rock.

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3: 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Bien, muchas gracias por seguir a través del 101.1 FM. 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Saludos a don Charlie, a la señora Jess, que nos tienen en sintonía. Quiero mandar un saludo muy especial para el dude Javier Durán, que pues siempre nos tiene en sintonía. Ahorita anda ya en Tijuas y le mandamos saludos a él y a toda la gente de Salud Digna, tanto de aquí en Ensenada como allá en Tijuana. Recuerden que nos pueden escuchar también en un ratito más en la 1470 allá en AM, ¿ok? Un abrazo, mi estimado Javier Durán. Dude, pásala de lo mejor. Oye, entonces también quiero agradecerle a acá al buen Lalo, a Don Vega OG. Don Vega OG, que se reporta desde Rosarito. Un abrazo, mi estimado Eduardo, ¿cómo andas, mi Lalo? ¿Qué show? Mi dire, ¿cómo anda? ¿Qué dice el hombre? Oye, disfrutando, me imagino, ¿va? Qué buena onda que nos mandes mensaje y que te reportes aquí al WhatsApp. Un fuerte abrazo igualmente, Macer. Oye, dice este otro mensaje que arriba aquí a la cabina. Le mando saludos a mi amigo el Richie Díaz, que le regalaré unos burritos. Ok, saludos para Richie Díaz, y que disfrute los burritos. Buenos días, saludos para Gael, Verónica Macías y el Chihueno del Rock. Dalila, ¿cómo estás? Qué buena onda. El Roy 69, ¿cómo estás? Allá en Naucalpan, y a la Bruja Cósmica también. Le mandamos el agradecimiento. Muchas gracias. O'Connor, ¿qué show? ¿Cómo estás? La señora Gema Peralta, que me dice que independientemente que no se reporte, que aunque no mande mensaje, ella no le cambie, no le pierde, porque sabe que es garantía escuchar todo el time. Es mi programa favorito y Obi, mi locutor favorito. Ah, muchas gracias, señora Gema. Ayer me fui casi flotando de aquí cuando salí de la radio con tanta chulada que me platicaba acá, me dio muchas buenas noticias y esperanzas, ¿no? De acá de lo que se avecina para un servidor y sobre todo buenos deseos, más que nada, ¿no? Es el calificativo. Saludos, Charlie, ¿qué rollo? ¿Cómo estás? Muchas gracias por reportarte. O'Connor, hazme un paro, ponme el nombre, brother, para buscar la rola, copiarla y ponértela ahorita que me vaya. Ya terminé de los saludos, paro. ¿Quién más? El Chip también, el buen Cristian. ¿Es Cristian o...? A ver, siempre se me olvida el nombre, como no... Dice escuela de carácter, pero no me... Martín Salazar, el buen Tavo, también Francis, la estimada Mariposa, ¿cómo estás? Allá al buen Pibe Aguilar, Lolis, ¿ya se acabaron los burritos o todavía no? Muchísimas gracias. Hello, saludos a todos. Nos dice este mensaje que llega al 646-178-3730. Es Ani. Muchas gracias. Por acá también tengo otro mensaje. Saludos a todos. Nos dice a toda la raza, excelente día. Es el buen Litros. Carlitos, ¿qué show? ¿Cómo estás? ¿Qué onda? ¿Qué cuentas? Este otro mensaje que arriba a la cabina es Paco. Buenos días, Luis, a todos los Morning Rockers. Saludos a todos, menos a uno, que ya sabes quién es. Ay, ay, ay. Ay, entonces, saludos para Luis Fuentes. A ver. ¿Qué otro mensaje? Se me pierden. Mayel, ¿qué onda? ¿Cómo estás? El Pillo, ¿qué tranza, Luis? Buenos días. O'Connor, mándame el nombre de la rolita. Bueno, me voy a ir con algo. A ver, deja buscar una canción que dure poquito para escuchar el audio. Es que luego se me complique, tengo que oír todos los audios, chutármelos para ponerlos. Por eso le digo, cuando me pidan una rolita, pónganme el nombre, no le batallan. ¿Sale? Vámonos, Ramones. Justamente ayer fue cumpleaños de Richie Ramone. Vamos con eso. I Wanna Be Sedated.

0: Bien, ya estoy de regreso. Muchísimas gracias a los que también se enlazan a través del 646-178-3730, sobre todo a los que están allá en la página de Facebook, The Morning Rock, con Luis Fuentes. Nos dejan comentarios por ahí. Vicky Rangel, allá en West Texas. Don Armando, Juan Armando Carrizales, el chihueno del rock, Rancho Tierra Libre. ¿Cómo estás, brother? Muchas gracias. Hasta el rancho. El Chip, ánimo raza. Muy buenos días, mi estimado Luis. Bonito ombligo de semana para toda la morning rockeriza. Casi Cinto, buenos días, rockers. Hoy es un nuevo día para hacer ruido, disfrutar de la música que amamos, a rockear. Buenos días, Luis, y a todos los morning rockers. Bonito miércoles de morning rock con Luis Fuentes, dice Talía. El Inge Novoa, ¿cómo estás? El caballero del rock. Muchísimas gracias. También Vanessa en Rosarito, Ana Mari Barbosa, Héctor Gutiérrez Díaz nos dice por acá también, Nadia. Este otro mensaje lo manda el Junior Saiza, Javier Bonilla, un abrazo, Hugo Talavera, el Toto Gómez, ¿qué dices? Master Beto Ramírez, muchísimas gracias. También a Titi Rebeca, Chris Rodo, por ahí anda también Juan Oso Polar en algún freeway de Estados Unidos, específicamente en el vecino estado, cruzando la frontera en Califas, en California. Ruso Beltrán, Freso y Calab, Notolio allá en Santiago, Papasquiaro, Durango, presente también, Marcela Lechuga, Mario Lira, y por supuesto para O'Brien, Annie, y para la pequeña Morrison. Muchísimas gracias. Y hablando de esta familia, pues vamos con eso, que por cierto es familia del Blondie también, es el bueno Connor, que nos pide esta rolita. ¿Cómo estás, mi estimado Connor? Échale, brother.
1: Qué show, carnal. Excelente miércoles, mitad de semana para usted y toda la bandita. Saluditos también a mi hija y a mi esposa. A ver si me hace el favor de ponerme una rolita de Interpol, la de Heinrich Manuva. Si se puede, por favor, señor Luis Fuentes. Gracias y excelente día.

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Oye, me piden una rolita de Eagles. Claro que sí, mándame un audio y se hace la machaca, Enrique Vélez. Por supuesto, sí se puede poner, pero necesito que me manden un audio aquí a la cabina. Oye, muchísimas gracias al buen Mayel que nos manda mensaje también aquí al WhatsApp. Y acá está, listo. Ando buscando. Se solicita sangre para Jessica Dayara Arámbula Mendoza. La señora Jess, señoras y señores, uno de los de nosotros, por supuesto, de los rockers que siempre han estado presentes desde que arrancamos con todos los proyectos. Y le mandamos un saludo, por supuesto, también allá a Don Charlie, que en esta ocasión pues se comunican porque necesita sangre la señora Jess. Si ustedes pueden ser donantes, pueden dirigirse al Hospital General de lunes a domingo. El horario es de 7 de la mañana a 9. Cualquier RH puede llegar y mencionar simple y sencillamente que es para Jessica Dayanara Arámbula Mendoza. O puedes mandar también a mensaje a través de su cuenta de Facebook para mayores informes. Jess con doble S, Arámbula. Jess Arámbula. Para que, pues obviamente, la señora Jess tenga todo lo necesario y pueda ser intervenida quirúrgicamente. De antemano, muchísimas gracias a nombre de Don Charlie y de la señora Jess, y por supuesto de un servidor que también los estimo bastante. Son buenos camaradas, nos hemos puesto algunas ligeras chéves, cómo no, y nos pone contentos el saber que varios de los rockers se van a dar la vuelta para allá para donar sangre para la señora Jess. Oye, voy a ir con más música en lo que, si es que me mandan el audio para poner la rolita, si no, voy con algo de Extreme. Por acá ya tengo listo que justamente del Soldados de Rock está de manteles largos este material discográfico. Es no tan viejito, es un poquito más actual, es de 2008 específicamente este álbum. Y por ahí el señor Gary Shenor va a engalanar la programación con su voz. Entonces vamos con eso, que es para muchos favorito de varios, este material discográfico. Y vamos con eso, que es Comfortably Dumb. Se parece poquito al nombre de una rolita de Pink Floyd, pero este es Comfortably Dumb.

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1: Bien, señores y señores, vamos a poner la última rolita de rock en inglés para luego irnos precisamente a una hora de rock en español, ya con el enlace directamente hasta Tijuas. Entonces, qué buena onda que hoy está de manteles largos uno de los álbumes de los señores Queensryche, justo 43 años cumple ese, bueno, fue el debut, estudio SP Queensryche, justamente el señor Geoff Tate, Michael Wilton, Chris DeGarmo, Eddie Jackson, Scott Rockfield, y eso es Knight Rider.

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Ya son 9 de la mañana con 3 minutos en Estéreo Sol, también en Radio Bahía. Muchísimas gracias a la gente que se suma en esa mañana del Morning Rock. Desde la Cenicienta del Pacífico, Ensenada, Baja California, hasta la coqueta y fronteriza Tijuana, Rosarito, San Diego, Tecate. Les agradezco infinitamente por estar en una emisión más en ese miércoles ya 12 de agosto. Estamos a punto de que suene el rock en español, el rock del nuestro, el rock en tu idioma. Para aquellos que quieran programar una rolita, recuerden que es bien fácil. Simple y sencillamente, lo único que tienen que hacer es tomar su teléfono, abrir WhatsApp en el 646-178-3730. Seguramente ya lo han grabado, si no, guárdenlo. Es el número que tenemos directamente aquí en la cabina, 646-178-3730, para que puedan ustedes programar un tema. ¿Sale, vale? Entonces, el programa también tiene una página de Facebook y es The Morning Rock con Luis Fuentes. Vámonos, música. Hombres G, Venecia.

0: Después de las 9 de la mañana. Saludos, Chelly. Muchísimas gracias por acá, Luigi. También nos manda mensaje. Este otro que llega, dice Luis. Feliz ombligo de semana. Saludos. Aquí andamos reportándonos. Saludos a los de la GEN y para el camión 1705 para Ricardo, de parte del cubano. Saludos. Muchísimas gracias. La señora Gema Peralta. También les agradecemos infinitamente. Oye, Tocayo, ¿cómo estás? Saludos, Tocayo, que acaba de cumplir hace días 46 años y también tuvo aniversario de boda y anda en la fiesta eterna. Bueno, otro de los que andan en la fiesta eterna es el pulquero enmascarado, ¿no? Que nos estaba platicando por acá el Inge Martín Solorio, que hay actividades, ya dije, con razón el pulques no anda tan activo ahorita, y es que allá en la Villa de Etla, tienen fiesta. ¿Cómo se llama pulques? No recuerdo cómo me dijo el buen Martín, que están las bandas acá con todo lo que da, marchando ahí en las calles. ¡Qué buena onda! ¡Qué buen rollo! Oye, pues es tradiciones, ¿no? ¡Qué buena onda que estén disfrutando y haciendo, pues, resaltar precisamente esto para que la gente conozca. Y quienes sean pertenecientes a la región, que pues no pierdan las tradiciones. Oye, vamos contigo, Tocayo, qué show, hasta Naucalpan, el Edomex.
1: ¿Cómo estás, Tocayo? Buenos días. Buenos, frescos y deliciosos días tengan todos los oyentes de Morning Rock. Tocayo, podríamos poner una rola de Kerigma, esa canción que lleva por nombre Esquizofrenia. Y si fueras tan amable de subirle. Saludos.
0: Tocayo, claro que sí. Muchísimas gracias. Vamos con esa rolita que nos pides a el WhatsApp. Si tú escuchaste cómo pidió la canción, él se comunica desde el Estado de México y tú lo puedes hacer donde quiera que te encuentres, porque recuerda que tenemos la opción de que si tú nos oyes a través de RCE Radio App o cualquier aplicación que utilices, puedes enlazarte aquí a la cabina y pedir una canción. Vamos con eso. Kerigma, Esquizofrenia. ¡Súbele, Tocayo! Tocayo, aguas con los orcos.

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1: Ok, ya soy de regreso otra vez de ambas emisoras de Radio Cadena Enciso, allá en Tijuana, la 1470 Radio Bahía, aquí en Ensenada, Estéreo Sol 101.1 FM. Soy Luis Fuentes, la página del programa ya sabes, The Morning Rock, con un servidor para que sigamos rockeando. Vamos con eso. ¿Se acuerdan de Extravaganza? ¿Se van de Española? Bueno, vamos con eso. ¿Quiénes son? Así como su nombre lo indica, la Oveja Negra. Échale, muñeco. Saludos a los Luciferian Drink. Animal fucking fuckers.

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1: Bien, vamos con una rolita más que nos solicitó el buen Charlie aquí al 646-178-3730. Mi estimado Charlie, ya listo por acá. Eso del... Se van a reír. Se va a reír porque le preguntaba la otra vez el abulón. Dije ya. Oye, entonces la banda del abulón y del chipotles ya está lista para sonar. ¿Qué onda, mi Charlie? ¿Cómo estás? Muy buenos días.
2: Muy buenos días, Luis. Buenos días a todos los Morning Rockers. Ya miércoles, ombligo de semana. Y el día está bien cafetero. La mañana está muy cafetera. Espero ya estén tomando café. Pásenla muy bien este día. Y para las rolitas de rock en español, ¿qué te parece si ponemos la rolita de Shango Macho, de los señores de las víctimas del Doctor Cerebro? Una rola muy heavy de esta agrupación. Shango Macho, de víctimas del Doctor Cerebro. Te mando un fuerte abrazo, pásenla muy bien y ánimo. Buenos días.

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1: 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Ok, ya son 9:29 a.m. Y por acá saludando al buen Meño. ¿Cómo estás, Meño? Saludos para ti, para todos los Gutiérrez, el buen Lalo, por supuesto, para el Tula. Le quiero mandar saludos a Lola, a Inet y a todos los Gutiérrez. Muchísimas gracias. Un fuerte abrazo, mi estimado Meño. Oye, ¿dónde andas, eh? Pasé hace poco por ahí, por donde estabas anteriormente en las Dos Marías, y ya no te encontré. ¿Dónde andas ahora, brother? Muchas gracias. Oye, tengo publicidad. Quédate, estás a través del Morning Rock. Ahorita regreso.
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2: 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La presidenta de México, Claudia Sheinbaum Pardo, recibió en Palacio Nacional al presidente y director de operaciones de Goldman Sachs, John E. Waldron. A través de sus redes sociales, la mandataria dio a conocer que dialogó con Waldron sobre una buena percepción que tiene México en los mercados internacionales. RCE informa. El presidente municipal de Tijuana, Adil Gutiérrez Coronado, encabezó la reapertura de la circulación vehicular del Puente México, mejor conocido como El Chaparral, luego de concluir los trabajos de mantenimiento y rehabilitación realizados durante 7 días. RCE informa. La Comisión Nacional de Cultura Física y Deporte presentó la clase nacional de boxeo Puños de Transformación, iniciativa que llevará la práctica deportiva y la activación física a más de 275 sedes simultáneas en las 32 entidades federativas, con el objetivo de promover estilos de vida saludables, fortalecer la participación comunitaria y utilizar el deporte como una herramienta de transformación social. Para RCE Noticias, Luis Daniel Rodríguez. 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
1: Gracias por continuar a través del Morning Rock, 9 de la mañana ya con 34 minutos. Saludos a, y el agradecimiento, por supuesto, al ingeniero Martín Solorio, el chiquis, por el enlace precisamente hasta Radio Bahía. Donde quiera que nos escuchen, ustedes que sea fuera de aquí de Ensenada, recuerden que tenemos el WhatsApp 646-178-3730, de igual forma, para aquellos que quieran estar en contacto con un servidor. La página de Facebook es The Morning Rock con Luis Fuentes, y tenemos la opción de que me sigas en cualquiera de las otras redes como Luis Fuentes ENS, Luis Fuentes ENS, para aquellos que quieren estar en contacto con un servidor. Oye, entonces vamos con algo de esta banda que, por cierto, está pues próxima para de pisar también territorio baja californiano. Andan muy, muy activos. Estarán en Monterrey, Ciudad Juárez, Chihuahua, Hermosillo, Tijuana, Ensenada, Mexicali, Oaxaca, Querétaro, San Luis Potosí, Aguascalientes, Torreón, Ciudad de México y Cancún. Ya es esta gira que lanzan precisamente los Surfistas del Sistema, esa banda argentina que está buenísima. Espero que te guste, espero que la disfrutes. Los Pájaros del Sistema, qué buena onda, que pues fíjate, esa banda que arranca con un concepto muy, muy indie folk, muy, muy synth pop, esa banda de Buenos Aires, que vamos a escuchar una canción buenísima, espero que te guste. Esto es Pájaros de Fuego.

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1: Bien, vamos con un mensaje más que llegó a cabina al 646-178-3730. Ani, ¿cómo estás? Saludos para la pequeña Morrison, para el bueno Connor, para tu papá, el buen Blondis también, que seguramente está en sintonía. Y vamos contigo. ¿Qué show, Anabel?
2: Hey, ¿qué onda, Luis? Buenos días. Buen ombliguín de semana para toda la raza. Ya que nos vamos a pasar a la orejita... españolita, rock, por los Tijuas,

Te quiero pedir las flores de los buenos Tacubitas. Y pues más que nada felicitarte y ahora sí que mis respetos para ti, mira, ya andas en las tijuas, cuando menos pienses, ¡pum! Enlace San Diego. La neta, eres a toda madre y son de los pocos programas que he escuchado que ponen rock y tanta interacción con el público. Creo que por eso ha funcionado súper bien, que ya llegaste a otra ciudad. Muchas felicidades, te mando un abrazote, carnal. Buen día para todos.

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1: Y en Radio Bahía, que por cierto, Ani, ahorita que lo comentabas, también la estación se puede escuchar en San Diego, en gran parte de la zona sur de California, en Tecate, Rosarito y sobre todo en algunas zonas acá del Valle de Guadalupe. Qué buena onda, muchísimas gracias, de veras a todos los que están atentos a la programación. Oye, dice, ¿sabías que te escuchas en San Bernardino? ¡Órale! ¡Qué buena onda! El sábado, el fin de semana, fíjate, con razón estaba ahí el buen Martín, de repente nos manda mensaje de aquella zona, no sabía que llegaba hasta allá, hasta arriba. También depende mucho de la condición climática, eso de lo que es la transmisión de radio. Luego ya platicaremos con más antelación porque ahorita el tiempo va ya transcurriendo y apremia. Oye, entonces vamos con esto que ya está listo para sonar a través del 101.1 FM, Estéreo Sol, Radio Bahía, al unísono y por acá el buen Luigi. ¿Cómo estás tú, Cayo?
2: Buenos días, Luis. Tendrás por ahí la canción de Fobia a la Iguana, ahorita que estoy escuchando que pones en español. Buen día, saludos, hasta pronto.

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Muy bien, estoy de regreso, 9 de la mañana, ya con 52 minutos en la recta final del Morning Rock. Un servidor, Luis Fuentes, con ustedes hasta las 10, enlazado en Tijuana, y me quedo una hora más aquí en la emisora Estéreo Sol. Oye, por acá, saludos al buen JJ, que nos manda mensaje y saludos, mi Luis. También nos manda mensaje Dinarly, el hijo perdido de Bob Marley, dice... Saludos, Luis, muchísimas gracias. Nena, claro que sí, dice este otro mensaje. Hola, muy buenos días, soy Luis. Hola, tocayo, ¿qué tal? Estoy escuchando en Pasadena, California, cerca de Glendale, cerca de Burbank, cerca de Montrose, cerca de la Crescente, cerca de la Cañada de Flint Ridge, cerca de Arcadia y todo el Valle de San Fernando y San Gabriel, cerca de Los Ángeles. Por cierto, saludos allá a la familia en Canoga Park y justamente en West Hills, allá también a la familia que nos oyen, escuchando el programa en Radio Bahía 1470, tu mejor compañía. Me gusta toda la programación de Radio Bahía. Aquí está un saludo, bendiciones desde Pasadena, California. Ánimo, muchas gracias, tocayo. Qué buena onda que te reportas aquí a el programa. Te lo agradezco infinitamente. Oye, pues vámonos con música. Ahorita vuelvo con la última petición que nos hacen llegar al 646-178-3730. Mientras, La Lupita. Con esa canción que es original de Los Tigres del Norte, pero le hicieron muy al estilo de La Lupita. Vámonos, música en The Morning Rock.

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1: Oye, y el que anda bien emocionado, bien enfiestado, es precisamente el pulquero enmascarado, que ya nos dijo que sí, efectivamente, allá en la villa de Etla, Oaxaca, hay fiesta, y están en todo Oaxaca, precisamente ahí con estas celebraciones. Nos manda una imagen de la iglesia de Santo Domingo, Etla, y son las calendas. Tenía razón el Chiquis que nos había comentado. Entonces, vámonos contigo, mi Pulques. Tú cierras hoy la programación. Quiero agradecerle, señoras y señores, a todos los que hoy estuvieron atentos a una emisión más del Morning Rock. Me voy a quedar yo una hora todavía aquí en la emisora, en el 101.1 FM. Si tienen la opción de seguirnos a través de la aplicación, simple y sencillamente se desconectan de la 1470 y se pasan a la, obviamente, que dice Stereo Sol. Bien, vamos contigo, Pulques, qué show.
2: Saludos a todos los amigos del Morning Rock. Por ahí vamos a pedir algo de Kraken para todos ustedes. Saludos.
1: Eso es Vestido de Cristal, con eso cerramos. Que tengan muy buen día. Soy Luis Fuentes. Que el rock los acompañe.

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4: Estamos muy contentos porque vamos concluyendo una reunión muy importante en el seno de nuestro partido Morena, donde estuvieron presentes la presidenta del Comité Ejecutivo Nacional, Ariana Montiel, Citlali Hernández, presidenta de la Comisión Nacional de Elecciones, Ricardo Monreal, coordinador de la primera circunscripción, y compañeras y compañeros que aspiran a la coordinación.
5: El senador con licencia, Armando Ayala Robles, informó que participó en una reunión de trabajo encabezada por las presidentas de Morena, Ariana Montiel Reyes y Citlali Hernández Mora, así como los aspirantes a encabezar la coordinación estatal en defensa de la transformación y la soberanía nacional. Ayala Robles indicó que durante el encuentro reafirmaron el compromiso de mantener la unidad del movimiento y fortalecer la organización territorial rumbo a los próximos procesos internos. Asimismo, destacó que seguirán privilegiando el diálogo con la militancia, el fortalecimiento de las estructuras del partido y el trabajo coordinado en todo el país. Armando Ayala afirmó que continuará recorriendo Baja California para mantener un contacto directo con la ciudadanía y fortalecer la organización desde el territorio. 66ª Legislatura, Justicia para Todos, Senado de la República.
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0: 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Muy bien, vamos a seguir con música, 10 de la mañana con 18 minutos, ellos son Bacilos, luego viene algo de música nueva, estás en Estereo Sol, Sol y contemporánea como tú.
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1: 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El segundo piso de la transformación se construye con la gente, escuchando, organizándonos y dando resultados. Por eso vamos a seguir caminando las colonias, recogiendo sus propuestas y dando seguimiento a cada acuerdo, afirmó el senador con licencia Armando Ayala Robles al encabezar una asamblea vecinal en la colonia Villa 7 de Ensenada, donde se reunió con alrededor de 200 personas. Ayala Robles destacó que el trabajo territorial es fundamental para que la transformación se traduzca en mejores condiciones de vida para las familias.
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1: Con el objetivo de mejorar las condiciones de movilidad y seguridad vial, el 15º Ayuntamiento de Los Cabos realiza trabajos de rehabilitación en las calles de Los Carrizales en la colonia Centro de San José del Cabo, informó el director general de Obras Públicas y Asentamientos Humanos, Christopher Enríquez González.
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1: Las selecciones nacionales de kickboxing fueron las protagonistas al recibir los honores de Lávaro Patio rumbo al Campeonato Panamericano Senior y Master, así como el Campeonato Mundial Infantil, Cadetes y Junior, ambos a celebrarse entre agosto y septiembre próximo.
3: Para RCE Noticias, Luis Daniel Rodríguez.
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1: Son 10 de la mañana con 39 minutos y vamos a continuar precisamente a las 7:30 en la península ibérica y gran parte de Europa. Van a poder observar este eclipse solar total hoy, justamente 12 de agosto. ¿Y por qué lo saco a tela de juicio? Bueno, es que precisamente por ahí varios medios de comunicación invitan a que observen en redes sociales, porque pues los que estamos de este lado en el continente americano no lo podremos ver. El caso es de que uno de los músicos que vamos a escuchar a continuación se lanzó precisamente, el señor Brian May, bueno, el doctor Brian May, guitarrista.

prisa de Queen, anunció con una canción de Pink Floyd que estaba en España para ver el eclipse. El británico, ese músico, tiene 79 años de edad y publicó un video en Instagram y en todas sus redes sociales en la cual trae curiosamente unas gafas para ver el eclipse. Este fenómeno que, pues, obviamente el universo va a brindar. Y mientras él estaba manejando, traía puesto, como te digo, los lentes, y de fondo sonaba Set the Control of the Heart of the Sun. Eclipse es el comienzo de mi nueva aventura, es lo que dice, comienza en el texto que acompaña el video en Instagram. Y por acá vamos a darle paso a eso que justamente dirá el Dr. Brian May.

0: Y ahí está el fragmentito, ¿no? De lo que es la canción de Pink Floyd. A propósito, hablando de Queen, hablando del Dr. Brian May, una rolita de la banda Queen, está de manteles largos. El cuarto álbum, el The Game, de ahí se desprende la canción Another One Bites the Dust, que esta que fue escrita por John Deacon y que es una de las canciones más homenajeadas de la banda. Incluso por ahí se le ocurrió a un rapero hacer un mashup de esa rola, que por cierto es el número uno en Billboard de Estados Unidos, uno de los sencillos más vendidos del grupo. Escúchela, es una canción de la playlist del Morning Rock. Eso es Another One Bites the Dust.
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2: Ha llegado el momento de decirles adiós, señoras y señores. Me voy con eso que es de Unforgiven. Los señores de Metallica. Hoy celebrando una fecha más. Ese material discográfico, el Black Album. 1991. El primero que el señor Bob Rock se mete ahí a trabajar de la mano de la banda Metallica. Comercialmente, el más exitoso de ellos, uno de los más vendidos de la historia. Y por ahí dicen, el que le arruinó la carrera o ganó otro fandom. Definitivamente, esa canción es un himno. Comando, muchísimas gracias. Vámonos. The Unforgiven. Hasta mañana, soy Luis Fuentes. Gracias. Adiós.

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2: Mexicali estará representando en el segundo encuentro de economía social en la Ciudad de México con proyectos de economía social que se desarrollan en Mexicali y su valle, por lo que la alcaldesa Norma Bustamante recibió a la delegación de Mexicali, que a través de la Dirección de Fomento y Desarrollo Económico estará participando en este encuentro que presidirá el secretario de Economía, Marcelo Ebrard.
1: RCE informa.
2: El gobierno de Ensenada trabaja en una estrategia para ampliar el alcance de las obras financiadas con recursos del ramo 33 mediante proyectos complementarios de obra por cooperación y la participación organizada de las comunidades. La presidenta municipal, Claudia Agatón Muñiz, destacó que su administración impulsa una visión integral de la obra pública, orientada a aprovechar mejor los recursos, sumar la participación ciudadana y atender distintas necesidades de infraestructura dentro de una misma comunidad.
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2: La gimnasia rítmica mexicana vibró con la edición 25ª de los Juegos Centroamericanos y del Caribe, Santo Domingo, República Dominicana, donde conquistó 12 medallas, y tras ese logro, las mexicanas afrontan un nuevo reto: el Campeonato Mundial 2026.
1: Para RCG Noticias, Luis Daniel Rodríguez.
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3: Estamos muy contentos porque vamos concluyendo una reunión muy importante en el seno de nuestro partido Morena, donde estuvieron presentes la presidenta del Comité Ejecutivo Nacional, Ariana Montiel, Citlali Hernández, presidenta de la Comisión Nacional de Elecciones, Ricardo Monreal, coordinador de la primera circunscripción, y compañeras y compañeros que aspiran a la coordinación.
4: El senador con licencia, Armando Ayala Robles, informó que participó en una reunión de trabajo encabezada por las presidentas de Morena, Ariana Montiel Reyes y Citlali Hernández Mora, así como los aspirantes a encabezar la coordinación estatal en defensa de la transformación y la soberanía nacional. Ayala Robles indicó que durante el encuentro reafirmaron el compromiso de mantener la unidad del movimiento y fortalecer la organización territorial rumbo a los próximos procesos internos. Asimismo, destacó que seguirán privilegiando el diálogo con la militancia, el fortalecimiento de las estructuras del partido y el trabajo coordinado en todo el país. Armando Ayala afirmó que continuará recorriendo Baja California para mantener un contacto directo con la ciudadanía y fortalecer la organización desde el territorio. 66ª legislatura, Justicia para Todos, Senado de la República.
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2: A través de la Secretaría de Pesca y Acuacultura, la administración de la gobernadora Marina del Pilar Ávila Olmeda participa en la revisión de temas prioritarios para la certificación de aguas marinas por parte de la Administración de Alimentos y Medicamentos de Estados Unidos. Con ese objetivo, en las instalaciones del gobierno del estado en Ensenada, se realizó la primera de una serie de reuniones de coordinación interinstitucional para revisar y atender diversos objetivos previos a la visita de funcionarios de la FDA a nuestra región.
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2: Lo que durante más de una década representó una preocupación para las familias de la colonia Guajardo, hoy comienza a formar parte del pasado. Con el liderazgo del alcalde Román Cota Muñoz, el antiguo centro de transferencia quedó definitivamente clausurado y libre de residuos acumulados durante años, dando cumplimiento a una demanda histórica del pueblo de Tecate.
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2: Ryan McMahon y Trent Grisham conectaron cada uno un sencillo de dos carreras en la séptima entrada para que los Yankees de Nueva York vencieran a los Marineros de Seattle, que atraviesan por una mala racha por 4-1.
1: Para RCE Noticias, Luis Daniel Rodríguez.
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1: 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La presidenta de México, Claudia Sheinbaum Pardo, recibió en Palacio Nacional al presidente y director de operaciones de Goldman Sachs, John E. Waldron. A través de sus redes sociales, la mandataria dio a conocer que dialogó con Waldron sobre una buena percepción que tiene México en los mercados internacionales. RCE informa. El presidente municipal de Tijuana, Adiel Gutiérrez Coronado, encabezó la reapertura de la circulación vehicular del Puente México, mejor conocido como El Chaparral, luego de concluir los trabajos de mantenimiento y rehabilitación realizados durante 7 días. RCE informa. La Comisión Nacional de Cultura Física y Deporte presentó la clase nacional de boxeo Puños de Transformación, iniciativa que llevará la práctica deportiva y la activación física a más de 275 sedes simultáneas en las 32 entidades federativas, con el objetivo de promover estilos de vida saludables, fortalecer la participación comunitaria y utilizar el deporte como una herramienta de transformación social. Para RCE Noticias, Luis Daniel Rodríguez. 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
2: Julio, estamos muy contentos porque vamos concluyendo una reunión muy importante en el seno de nuestro partido Morena, donde estuvieron presentes la presidenta del Comité Ejecutivo Nacional, Ariana Montiel, Citlali Hernández, presidenta de la Comisión Nacional de Elecciones, Ricardo Monreal, coordinador de la primera circunscripción, y compañeras y compañeros que aspiran a la coordinación.
3: El senador con licencia, Armando Ayala Robles, informó que participó en una reunión de trabajo encabezada por las presidentas de Morena, Ariana Montiel Reyes y Citlali Hernández Mora, así como los aspirantes a encabezar la coordinación estatal en defensa de la transformación y la soberanía nacional. Ayala Robles indicó que durante el encuentro reafirmaron el compromiso de mantener la unidad del movimiento y fortalecer la organización territorial rumbo a los próximos procesos internos. Asimismo, destacó que seguirán privilegiando el diálogo con la militancia, el fortalecimiento de las estructuras del partido y el trabajo coordinado en todo el país. Armando Ayala afirmó que continuará recorriendo Baja California para mantener un contacto directo con la ciudadanía y fortalecer la organización desde el territorio. 66ª Legislatura, Justicia para Todos, Senado de la República.
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0: 2:29, 2:29. Aquí está, ya llegó, ya está aquí Cindy Olivas con ustedes hasta las 4 de la tarde para llevarles los clásicos, los éxitos en español a través de Stereo Sol 101.1 FM. Quédense conmigo porque traigo regalitos para que se vayan con la familia a disfrutar de Atracciones Tijuana. ¿Cómo les vendrían? Unos 4 jueguitos gratis para que se vayan a pasear. Oigan, yo tengo planeado ir a subirme la rueda de la fortuna, porque ustedes no están para saberlo, ni yo para contárselos, pero nunca en mi vida, en mi miedosa vida, me he subido a la rueda de la fortuna. 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Antes de las 4 de la tarde sabremos quién es el ganador o ganadora. ¿Te parece? Vámonos a la pausa, son las 2:31. En Estéreo Sol 101.1 FM te acompaña Cindy Olivas hasta las 4.
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2: El segundo piso de la transformación se construye con la gente, escuchando, organizándonos y dando resultados. Por eso vamos a seguir caminando las colonias, recogiendo sus propuestas y dando seguimiento a cada acuerdo, afirmó el senador con licencia Armando Ayala Robles al encabezar una asamblea vecinal en la colonia Villa 7 de Ensenada, donde se reunió con alrededor de 200 personas. Ayala Robles destacó que el trabajo territorial es fundamental para que la transformación se traduzca en mejores condiciones de vida para las familias.
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2: Con el objetivo de mejorar las condiciones de movilidad y seguridad vial, el 15º Ayuntamiento de Los Cabos realiza trabajos de rehabilitación en las calles de Los Carrizales en la colonia Centro de San José del Cabo, informó el director general de Obras Públicas y Asentamientos Humanos, Christopher Enríquez González.
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2: Las selecciones nacionales de kickboxing fueron las protagonistas al recibir los honores del Lávaro Patio rumbo al Campeonato Panamericano Senior y Master, así como el Campeonato Mundial Infantil, Cadetes y Junior, ambos a celebrarse entre agosto y septiembre próximo.
1: Para RCE Noticias, Luis Daniel Rodríguez. 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

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Antes de las 4 de la tarde sabremos el nombre del ganador o ganadora de estos cuatro tickets para ir a disfrutar de los juegos mecánicos de Atracciones Tijuana. Son las 2 de la tarde, 51 minutos. Vámonos con las Flans. Esto que es Bazar. Yo soy Cindy Olivas, te acompaño hasta las 4. Quédate conmigo y solicita tu tema musical.

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0: Gran tema acabamos de escuchar en la voz de Jair Otón Parra, que ahorita está por ahí muy en el ojo de todo el público, en la Casa de los Famosos 4, la Casa de los Famosos México, en su cuarta edición, con este tema, bueno, este tema que escuchamos, una magnífica canción, Amada Amante, que hiciera famosa el señor Roberto Carlos, lanzada en 1971, ¿eh? ¿Qué tal? Y actualmente la estamos escuchando aquí en Estéreo Sol. Ya se hizo un clásico y también, pues bueno, con la voz de Jair la haría un éxito. Así que esto es lo que escuchamos aquí en este horario de 2 a 4, éxitos clásicos en español en Estéreo Sol. Recuerda que tengo tus accesos para que te vayas a disfrutar de Atracciones Tijuana. Ya ahorita están viniendo a recoger los que se ganaron en días pasados con el Cala. Ganó una persona ayer y hay otras personas también ganando. Entonces, si tú te quieres ir a pasar una tarde excelente, déjame recomendarte. Mira, te voy a dar un tip. Por ahí de las 7 de la tarde, cuando ya está cayendo el sol, los atardeceres últimamente se están viendo, maravillosos. Se pinta el cielo de unos colores súper bonitos. ¿Cómo te caería ir por ahí de las 7 de la tarde, 7:15, 7:30, a ver el atardecer en la Rueda de la Fortuna? Ahí les estoy dando un tip a los que andan ahí quedando bien, que quieren declararle su amor a la chica que les gusta, o al chico también, ¿eh? Se vale que nosotras ya nos declaremos. Entonces, pues bueno, mira, es una muy buena oportunidad para que vayas, disfrutes de los juegos mecánicos de Atracciones Tijuana y mira, de paso, caiga porque caiga. Así que, si tú quieres participar, mándame tu emoji de la Rueda de la Fortuna que vas a encontrar por ahí en tu WhatsApp. Búscalo, la Rueda de la Fortuna, seguido de tu nombre, al 646-178-3730. ¿Te parece? Vamos a escuchar esto, mira, que espero que no la tengas que cantar, si no haces lo que te dije de ir a declarar tu amor ahí en la Rueda de la Fortuna con el atardecer bonito, ¿eh? Esto es a cargo de Tranzas, Un Nuevo Amor.
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3: Mexicali estará representando en el segundo encuentro de economía social en la Ciudad de México con proyectos de economía social que se desarrollan en Mexicali y su valle, por lo que la alcaldesa Norma Bustamante recibió a la delegación de Mexicali, que a través de la Dirección de Fomento y Desarrollo Económico estará participando en este encuentro que presidirá el secretario de Economía, Marcelo Ebrard.
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3: El gobierno de Ensenada trabaja en una estrategia para ampliar el alcance de las obras financiadas con recursos del ramo 33 mediante proyectos complementarios de obra por cooperación y la participación organizada de las comunidades. La presidenta municipal, Claudia Agatón Muñiz, destacó que su administración impulsa una visión integral de la obra pública orientada a aprovechar mejor los recursos, sumar la participación ciudadana y atender distintas necesidades de infraestructura dentro de una misma comunidad.
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3: La gimnasia rítmica mexicana vibró con la edición 25ª de los Juegos Centroamericanos y del Caribe, Santo Domingo, República Dominicana, donde conquistó 12 medallas, y tras ese logro, las mexicanas afrontan un nuevo reto: el Campeonato Mundial 2026.
2: Para RCE Noticias, Luis Daniel Rodríguez.
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13: Continuamos con los éxitos, los clásicos en español, y este es uno que no puede faltar. Es Alejandra Guzmán con el tema Eternamente Bella. Solamente 25 minutos y nos dan las 4 de la tarde en Estéreo Sol.

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1: Ya solamente 5 minutos nos separan de las 4 de la tarde. Llegó el momento de que yo les diga adiós, pero no nos vamos sin antes hacer el sorteo de este, pues de este combo de tickets para que se vayan a disfrutar de Atracciones Tijuana, a pasar la tarde a gusto, divirtiéndose en los juegos mecánicos. Recuerden que están ubicados en la carretera transpeninsular frente a Costco. Por ahí pueden verlos, disfrutarlos. Así que vamos a hacer girar esta ruleta digital que tenemos por aquí para realizar nuestros sorteos. Gira y gira como la rueda de la fortuna y nos va a arrojar, perdón, el nombre del ganador o ganadora, gracias a quienes estuvieron participando, que enviaron su mensaje. Y el nombre del ganador es, hombre, es nada más y nada menos que Octavio Rodríguez. Octavio Rodríguez es el ganador de estos tickets para ir a disfrutar de los juegos mecánicos de Atracciones Tijuana. Muchísimas gracias por su compañía en esta tarde. Miércoles 12 de agosto, miércoles de eclipse. Ya por ahí estuvimos checando algunas imágenes en las redes sociales del eclipse. Se vio muy padre. Así que, pues bueno, esperemos que nos traiga muy buena vibra, muy buen augurio. Así lo vamos a tomar, ¿sale? Mañana los espero en punto de las 2 de la tarde con más éxitos, más clásicos a través de Estéreo Sol 101.1 FM. Que tengan muy, muy bonito resto del día. Vámonos con esto a cargo de Thalía, Fuego Cruzado. Yo me despido, hasta mañana. Cuídense mucho y quédense en Estéreo Sol.

0: 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Son las 4 de la tarde.
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2: Julio, estamos muy contentos porque vamos concluyendo una reunión muy importante en el seno de nuestro partido Morena, donde estuvieron presentes la presidenta del Comité Ejecutivo Nacional, Ariana Montiel, Citlali Hernández, presidenta de la Comisión Nacional de Elecciones, Ricardo Monreal, coordinador de la primera circunscripción, y compañeras y compañeros que aspiran a la coordinación.
3: El senador con licencia, Armando Ayala Robles, informó que participó en una reunión de trabajo encabezada por las presidentas de Morena, Ariadna Montiel Reyes y Citlali Hernández Mora, así como los aspirantes a encabezar la coordinación estatal en defensa de la transformación y la soberanía nacional. Ayala Robles indicó que durante el encuentro reafirmaron el compromiso de mantener la unidad del movimiento y fortalecer la organización territorial rumbo a los próximos procesos internos. Asimismo, destacó que seguirán privilegiando el diálogo con la militancia, el fortalecimiento de las estructuras del partido y el trabajo coordinado en todo el país. Armando Ayala afirmó que continuará recorriendo Baja California para mantener un contacto directo con la ciudadanía y fortalecer la organización desde el territorio. 66ª legislatura, Justicia para Todos, Senado de la República.
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2: A través de la Secretaría de Pesca y Acuacultura, la administración de la gobernadora Marina del Pilar Ávila Olmeda participa en la revisión de temas prioritarios para la certificación de aguas marinas por parte de la Administración de Alimentos y Medicamentos de Estados Unidos. Con ese objetivo, en las instalaciones del gobierno del estado en Ensenada, se realizó la primera de una serie de reuniones de coordinación interinstitucional para revisar y atender diversos objetivos previos a la visita de funcionarios de la FDA a nuestra región.
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2: Lo que durante más de una década representó una preocupación para las familias de la colonia Guajardo, hoy comienza a formar parte del pasado. Con el liderazgo del alcalde Román Cota Muñoz, el antiguo centro de transferencia quedó definitivamente clausurado y libre de residuos acumulados durante años, dando cumplimiento a una demanda histórica del pueblo de Tecate.
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2: Ryan McMahon y Trent Grisham conectaron cada uno un sencillo de dos carreras en la séptima entrada para que los Yankees de Nueva York vencieran a los Marineros de Seattle, que atraviesan por una mala racha por 4-1.
1: Para RCE Noticias, Luis Daniel Rodríguez.
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